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0: Son las 12 con un minuto.
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Son las 12:33.

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2: Son las 2 en punto.

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1: Espero que cuando escuches esta canción te acuerdes de quien te seguirá amando. Y muchas gracias por los recuerdos.

0: Son las 3 con 2 minutos. 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

0: Son las 3 con 30 minutos.
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0: Son las 6 en punto.
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9: Bienvenidos, son las 6:05 minutos en la mañana. Estamos con todos ustedes, RUC Trinidad Mendoza, Álvaro Álvarez, Andrés Felipe Daza, yo soy Evelyn José Fuentes Ortega.
0: Estos son los titulares de las principales noticias en el informativo.
9: Agremiaciones agropecuarias del municipio de San Juan del Cesar solicitan al alcalde medidas preventivas y apoyo ante la inminente llegada del fenómeno del Niño.
10: De Villanueva reciben jornada integral de salud.
9: San Juan podría contar con una nueva empresa de recolección de basura bajo el actual esquema de libre competencia, dice secretario de Planeación.
10: Corpo Guajira y Alcaldía de las Aguas del Pilar concertan esquema de ordenamiento territorial.
9: Los trabajos de pavimentación de la vía Puente de Corral de Piedras Y del Totumo se retomarán con un nuevo contratista, le aseguró la secretaria de Planeación de Urumita al concejal John Maestre.
10: Gobierno Nacional adiciona más de 10.600 millones de pesos para fortalecer el acceso al agua potable en La Guajira.
9: Ley de la música pasa a sanción presidencial.
10: Más de 1 millón de estudiantes participaron en la estrategia educativa Quiero Ser, Quiero Saber.
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9: Las 6:06 en la mañana, San Juan podría contar con una nueva empresa de recolección de basura bajo el actual esquema de libre competencia, Así lo planteó el secretario de Planeación, Rafael Humberto Frías. Interseo, única operador del servicio de SEUF, ofrece un pésimo servicio, lo que viene generando inconformidad entre sus usuarios. Son entonces estos mismos usuarios quienes tienen la potestad de cambiar de operador, explicó el secretario de Planeación. Si es así, el municipio le daría el visto bueno bajo los criterios legales existentes, precisó el secretario Rafael Humberto Frías.
4: Que a través de la Secretaría de Planeación nosotros le realizamos una labor de monitoreo y seguimiento a la empresa Interaseo de manera periódica, porque el municipio le transfiere unos subsidios mensual de 250 millones de pesos que es transferido por la nación y al cual no les hace seguimiento la superintendencia, la procuraduría y la contraloría. Cuando nosotros, por exigencia del servicio, demoramos para transferirle los subsidios, somos requeridos por la procuraduría en nuestra condición de servidor público, por la contraloría y por la superintendencia misma. En ese sentido, nosotros a la última mesa técnica que le realizamos, que fue hace dos semanas, invitamos al veedor Luis Jorgelis Brito para que él hiciera apoyo y acompañamiento a la administración y fuera testigo de excepción de las actuaciones que hace la administración en ese sentido para ver los intereses de los sanmaneros. Nosotros no lo hacemos a través de la radio, nosotros no hacemos protagonismo en ese sentido, sino que cumplimos nuestra responsabilidad misional de auditar las cuentas de transferencia para notificar a los órganos competentes de la prestación eficiente o no de este servicio. Y en ese sentido, Evelyn, le exigimos enérgicamente en esa mesa, en presencia del veedor, en presencia del personero, el mejoramiento del servicio, el cumplimiento de las rutas de barrido, la eliminación de los lixiviados que vienen contaminando al municipio de San Juan del Cesar y esas máquinas anacrónicas y obsoletas que viene utilizando la empresa en el municipio de San Juan del Cesar. En vista de que el servicio no ha mejorado, nosotros tomamos la decisión de denunciar ante la superintendencia y de denunciar ante la procuraduría a la empresa Interaseo, que ya tiene, Evelyn, 14 años de estar en San Juan del Cesar.
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9: La plenaria de la Cámara de Representantes aprobó en último debate proyecto histórico que salda una deuda con los artistas colombianos y que ahora pasa sanción presidencial. Tiene que ver con la ley de la música y para hablar del tema, los alcances de esta iniciativa, de esta ley, ya porque ya pasa la presidencia de la República para que el presidente la sancione, con Rafael Manjarres, a quien saludamos a esta hora de la mañana. Doctor Rafael, buenos días, ¿cómo está usted?
11: Apreciado Evelyn, bueno, un saludo para los muchísimos oyentes de ese importante medio. Bueno, mi cariño, como siempre, para ti. Y bueno, gracias por la posibilidad de comentar sobre esta ley que acaba de ser aprobada en buena hora. Y aquí toca decir, Evelyn, como se hace civilizadamente cuando se practica la política como debe ser, que acabada la elección pasan nuevamente la confrontación a segundo plano y se debe apoyar y reconocer las cosas que incluso hayan hecho personas que con las que hubo de posiciones contrarias, ¿no?
9: Yes.
11: Nosotros en un comienzo tuvimos que enfrentar al doctor Lozada y al doctor Carvalho, porque en ese proyecto de ley inicialmente habían unos insumos que afectaban directamente la gestión colectiva que representa a la sociedad que presido como empresa que defiende y constituye un patrimonio de los compositores colombianos. En ese momento tuvimos diferencia y sentamos el precedente, pero hoy reconocemos que al quitarle los artículos que nos afectaban, claro, indudablemente esta ley tiene aspectos importantes que redundan en bien de los operadores de la música, principalmente, y los operadores de la música están ligados indefectiblemente a los autores, porque ellos, bajo la interpretación de ellos, bajo el aporte de ellos, es que se hace posible que se escuche la música que hacemos los creadores, tanto en vivo como a través de las grabaciones, ¿no?
9: ¿Cómo? Vamos a desglosar esta iniciativa, doctor. Se habla de un fondo especial para la música. Esto implica recursos directos para la creación y circulación de la música, inspirado esto en el exitoso modelo del cine.
11: Nosotros teníamos la diferencia con el doctor Lozada, porque inicialmente ese fondo pretendía que fuera usado usando un fondo, unos dineros que pertenecen a los compositores, y consideramos que era una expropiación, y la expropiación de la propiedad privada está proscrita por la Constitución. Hoy el fondo tiene otro origen, y bienvenido, ¿no? Bienvenido.
12: Manjarres, le habla Álvaro Alcide Álvarez, el Triple A, está usted en la 97.2, qué honor tenerle. Mire, dentro de todo lo que hoy está hablando usted con Evelyn, hay una pregunta: ¿beneficios económicos de sección de IVA para la compra de instrumentos, software? Y además, le tengo otra pregunta adicional, ¿esto obliga un poco más a que Saico y Asimpro se fortalezcan y miren un solo norte, no?
11: Bueno, digamos que esas acciones, como podrás revisar ahí, Álvarez, un abrazo, hermano, van más dirigidas a los intérpretes. En ese caso, tienen más contacto con Asimpro como entidad que asocia a los intérpretes, que con los autores, que con los compositores.
9: Correcto.
11: Como acotaba en un comienzo, a la final es un beneficio que redunda en bien general, porque los intérpretes, los cantantes y los compositores y los autores finalmente terminamos aunados siempre en un solo propósito cuando hacemos la acción que se unifica en una obra, en una canción, por ejemplo. Claro. Allí participa el autor, participa el productor, participa el intérprete, y en ese orden de ideas, cualquier ley que beneficie a cualquiera de esos flancos termina beneficiando a todo el sector, ¿no?
9: Por último, doctor, dos cositas. Sobre derecho de autor, dice la ley que habrá mayor transparencia y garantía para proteger los ingresos de compositores e intérpretes, pero también desconocíamos de esas trabas que tienen las agrupaciones para viajar en los aviones. Se le dificultaba mucho porque tenían que pagar grandes emolumentos para que se le puedan permitir el ingreso de esos instrumentos al avión. Esto ya está dirimido, no habrá trabas al viajar, reglas claras para llevar instrumentos en aviones como equipaje especial y promoción de visas para artistas.
11: Esa parte, querido Evelyn, es una de las que yo considero de mayor beneficio, porque indudablemente el transporte de los instrumentos, no solamente a nivel internacional, sino nacionalmente también, se constituye en una dificultad operativa de movilidad, y por supuesto también onerosa, porque el importe del valor del transporte de los instrumentos no es una cifra menor. De manera que eso es una gran ayuda, como el caso también de las visas de artísticas, que yo creo que hay que aplaudir, y nos parece que es una buena noticia para el gremio, ¿no?
12: Oiga, doctor Manjarres, ya finalmente, usted ha venido, le hemos venido haciendo seguimiento a usted y al doctor César Ahumada, están en Estados Unidos, Uruguay, Perú, Chile. Todos esos recorridos que ha hecho usted buscando de unir, de que Saico sea mirada internacionalmente, ¿Cuál es el balance final de todo ese recorrido que ha hecho usted por muchos países del mundo?
13: ¿Estamos hablando desde París?
12: Ah, bueno, yo lo hacía en las aguas.
11: Bueno, nosotros, muchas gracias, Álvaro y hermano, muchas gracias. Bueno, nosotros en ejercicio de la dignidad de presidentes y de gerente, el doctor César Ahumada, nos corresponde hacer presencia en eventos de orden internacional y nosotros creemos que el balance es positivo porque hoy estamos representando la vicepresidencia del capítulo latinoamericano y del Caribe de Latinautos. Latinautos es una filial de la CISAC y al constituirnos en eso tenemos la vicepresidencia de la CISAC a nivel suramericano. Por ello hacemos presencia a donde se cuecen los asuntos más importantes de la gestión colectiva para el recado de los derechos de autor. Y hoy estamos aquí haciendo presencia en la Asamblea General de la CISAC, en donde, por supuesto,

0: Hablando de las bondades de la ley de la música que ya pasa a sanción del presidente de la República. Doctor Rafael, muchas gracias. Fue un gusto haber dialogado con usted.
1: Fuerte abrazo a todos ustedes, Eve, y a Álvarez, con mi cariño de siempre, y a mi querido San Juan.
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4: Ya son las 6:25 minutos en la mañana. Conozcamos noticias de Villanueva con Junior de la O. Junior, buenos días.
5: Compañero, gracias. Informamos desde los estudios de Viva FM en Villanueva, en nuestra alianza noticiosa. Y Villanueva se convierte esta semana en escenario de un encuentro cultural internacional con la visita de 11 integrantes de la agrupación guatemalteca La Zarabanda de los Esclavos, procedente del municipio de Cuilapa, en el departamento de Santa Rosa, Guatemala. Los artistas se encuentran en el departamento de La Guajira realizando un intercambio cultural para compartir las tradiciones, danzas y expresiones artísticas de los pueblos originarios de su país, especialmente de las culturas Xinca y Maya. Durante una entrevista en los estudios de Viva FM, los visitantes destacaron la calidez y la hospitalidad de los villanueveros, asegurando que se han sentido como en casa desde su llegada el pasado 24 de mayo. La delegación ofrecerá una muestra cultural hoy jueves a las 4 de la tarde en el auditorio de la Casa de la Cultura Rafael Antonio Amaya de Villanueva. Allí presentarán danzas tradicionales, música de marimba y expresiones artísticas que buscan preservar la memoria histórica de comunidades indígenas que hoy luchan por mantener vivas sus raíces. Los representantes guatemaltecos resaltaron además la importancia de estos intercambios para fortalecer los lazos entre los pueblos latinoamericanos y promover el respeto por la diversidad cultural. Los visitantes también expresaron su admiración por la cultura guayú, la gastronomía local y las reconocidas artesanías de la Guajira, invitando a los colombianos a conocer algún día las riquezas naturales y culturales de Guatemala. La presentación es abierta al público y cuenta con el apoyo de entidades locales vinculadas a los programas de adulto mayor y promoción cultural. Soy Junior de la Hoz Rodríguez. Continúen, compañeros, en estudios con más noticias.
4: Gracias. Junior, vamos con otro corresponsal.
6: Sí, vamos ahora a las 6:27 minutos de la mañana al extremo norte de La Guajira. Ya está en Uribia Narciso Martínez.
7: La gobernación de La Guajira tiene representación en el Festival de la Cultura Guayú. Ayer fue oficializado el nombre de Darianna Gisette Toro de la casta uriana como representante del departamento en la 31ª versión del Festival de la Cultura Guayú, evento que se inicia este viernes 5 de junio y finalizará al amanecer del lunes festivo 8 de Los Corrientes. Darianna Gisette estará exponiendo su belleza y los conocimientos de la cultura ancestral en el concurso Majayu de Oro, eje central del certamen que reúne a los pueblos étnicos y también occidental de Colombia y Venezuela, porque hacemos parte de un mundo pluricultural y multiétnico. La representante de la gobernación de La Guajira es guayú, residente en la comunidad El Ahumao, zona rural del distrito de Riohacha, territorio en donde ha fortalecido su vínculo con las costumbres, saberes y valores culturales de su pueblo. Darianna Toro Uriana cursa actualmente el cuarto semestre de trabajo social en la Universidad de La Guajira. El gobernador Jairo Aguilar de Luque y el director de turismo del departamento, Rafael Zúñiga Duarte, expresaron su respaldo a la participación de Dariagna, destacando que reúne las condiciones culturales, tradicionales y también de liderazgo necesarias para representar con altura al departamento de La Guajira y contribuir con la preservación de la memoria ancestral de la etnia guayú. De otra parte, en otros aspectos de la información, indiquemos que la Administración Municipal de Uribia expidió el decreto 359-2026, por medio del cual se establecen medidas de prevención y seguridad durante las festividades de la versión 31 del Festival de la Cultura Guayú, y se dictan otras disposiciones como medidas para garantizar el orden público en el municipio de Uribia. En el artículo primero del aludido decreto se declara día cívico el viernes 5 de junio, así como también se reglamentan los horarios de los espectáculos musicales, folclóricos y culturales en el marco de esta gran celebración que tiene como epicentro a la capital indígena de Colombia desde este viernes 5 del presente hasta el domingo 7. Debo señalar que el decreto 359, en el contenido del mismo, se establece el plan estratégico integral de seguridad y convivencia ciudadana para la versión 31 del Festival de la Cultura Guayú, que contempla 5 líneas estratégicas: seguridad preventiva, seguridad tecnológica, seguridad territorial, seguridad comunitaria y cultural y capacidad de respuesta institucional. Son los hechos más notables en materia informativa, noticias transmitidas por Narciso Martínez. Feliz día.
0: Gracias, Narciso. Resultado de las loterías: Supergiros, Valle 75-34, Manizales 73-24, Meta 99-61, Sinuano Noche 61-28, Caribeña Noche 57-83, Astro Luna 45-94, Signo Sagitario, Motilón Noche 84-74, Fantástica Noche 60-59, Culona Noche 97-30, Cafeterito Noche 15-41, Chontico Noche 76-29 y Paisita Noche 50-89. 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
0: Tras una rigurosa auditoría de 5.300 mesas señaladas por el Ejecutivo, la Registraduría confirmó que los resultados gozan de total normalidad y que los sistemas informativos no sufrieron ningún tipo de alteración previa a la votación. Y para ratificar la claridad del sistema ante los cuestionamientos de algunos sectores, la Registraduría reiteró la convocatoria programada para este jueves en su sede central. Hernán Penagos, registrador.
9: Quiero informar que se ha culminado el 100% del escrutinio que llevan a cabo jueces de la República en todo el territorio nacional, así como también se ha consolidado la información de las mesas de votación en el exterior. Igualmente, destacar que las reclamaciones presentadas no superaron el 0.7% de las cerca de 122 mil mesas instaladas en toda Colombia. Esto significa que se llevó a cabo un muy buen conteo de mesa por parte de los jurados de votación en presencia de los testigos, que el preconteo se consolidó de una manera eficiente y que el escrutinio se llevó a cabo con mucho juicio y rigor. Quiero finalmente agradecer a jueces de la República y funcionarios judiciales que con tanto empeño han sacado adelante este escrutinio y permitido que podamos avanzar rápidamente a poner a punto las elecciones de la segunda vuelta.
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6: Varias agremiaciones agropecuarias del municipio de San Juan del Cesar solicitaron al alcalde Cubita Enrique Camilo Urbina medidas preventivas y apoyo ante la inminente llegada del fenómeno del Niño. Juan Alcides Mendoza, líder del gremio agricultor de San Juan del Cesar.
7: Bueno, todo obedece al diagnóstico que se tiene a nivel mundial de lo que va a ser el fenómeno del Niño, que ya lo han catalogado como un gran fenómeno que va a disminuir todo lo que tiene que ver con las precipitaciones de lluvias en todo el mundo. Y esto en nuestra región, sabemos que estamos en un clima tropical seco, La Guajira, municipio de San Juan de Cesar, y aquí las condiciones no son muy favorables y parece ser que ya las condiciones empiezan a tener un efecto muy contrario, digamos, a lo que se venía presentando con los inviernos tradicionales. Esto obedece entonces sí a tener ya la prevención y nos hemos dirigido a la alcaldía de San Juan de Cesar, precisamente ayer a la secretaria de Desarrollo Económico, la doctora, para poderle darle la solicitud, exigirle la elevamos esa carta con la firma de varias agremiaciones de San Juan de Cesar. Pues con esto podemos entrar a
6: solicitan, perdone que le interpele, que se decrete la calamidad pública. ¿Bajo qué criterio entonces?
7: Sí, señor, eso, para eso hay un mecanismo legal donde todos los organismos que tienen que ver con el manejo ambiental, incluso la firma que tiene que ver con los bomberos, la firma del Comité Nacional de Riesgo y Desastre, son los que tienen que estar de primeros en la mesa y todas las comunidades afectadas en este momento, tanto los gremios productivos como los mismos las juntas de acciones comunales de varios corregimientos del municipio de San Juan de Cesar, que ya empiezan a tener dificultades con el tema del agua.
6: También
7: entonces, en este comité se evaluará el alcance de la dimensión de las afectaciones que en este momento se están llevando a cabo, para que se tome de una vez por todas y se tenga el mecanismo para que se pueda jurídicamente el municipio de San Juan de Cesar, a través del alcalde, su equipo de gobierno, con la Secretaría Jurídica, puedan expedir la calamidad pública en el municipio de San Juan de Cesar. Sería el primer municipio en salvaguardar esta intención, porque la verdad es que hay que prevenir.
6: Claro.
7: Antes de que lleguen los grandes.
6: Juan Alcides, doctor, también piden apoyo institucional para el arriendo de áreas con sus fortalezas de riego. ¿Tiene San Juan de Cesar área disponible para arrendar y que ustedes puedan sembrar el sorgo forrajero a fin de mitigar los efectos negativos del fenómeno del Niño?
7: Hay unas áreas que están focalizadas, nosotros las tenemos ya identificadas. La FAO incluso en su momento, hace 2 años, generó la dotación de 10 puntos en el municipio de San Juan de Cesar con fertirriego. O sea, son puntos de media hectárea. Entonces, pero hay otras áreas consolidadas, por ejemplo, en la zona de Corraleja, Cañaverales, que tienen unas áreas ahí predeterminadas. Incluso en los Pondores, el doctor Augusto Elías Zúñiga también tiene unas áreas precisas para el tema de fertirriego.
8: Seguimos. El exsecretario de Hacienda de La Guajira, Manuel Sierra de Luque, calificó como una noticia positiva para el departamento y el país la aprobación del proyecto de regasificación en el campo Chuchupa Ballenas. Según explicó, el gasoducto atravesará cerca de 12 municipios guajiros, los cuales podrían incrementar hasta un 700% los ingresos que reciben por concepto de impuesto al transporte de gas, recurso que podrían destinarse a proyectos sociales. Asimismo, destacó que Manaure podrían recibir más de 30 mil millones de pesos anuales por impuesto de industria y comercio. Sierra de Luque señala que la iniciativa contribuirá a reducir el déficit de gas que está enfrentando Colombia, permitiendo así importar hasta 250 millones de pies cúbicos diarios a partir del 2027, fortaleciendo la seguridad energética del país.
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6: Las 6:50 minutos, vamos con más informaciones.
8: Sí. Sí, señor, porque a esta hora resaltamos que la Corporación Autónoma Regional de La Guajira, Corpo Guajira y la Alcaldía de Las Aguas del Pilar firmaron el acta de concertación ambiental para la formulación del nuevo esquema de ordenamiento territorial.
6: Y un joven universitario fue asesinado en las últimas horas en Riohacha, atentado sicarial, perímetro urbano de esta capital. La víctima respondió el nombre de Sebastián Brito Gómez, 24 años de edad.
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8: A las 6:50 minutos de la mañana vamos a conocer qué está pasando en Urumita. Nos los cuenta Nacho Araújo Montero. Buen día.
16: Buenos días, Urumita. Hoy se encuentra limpio y reluciente el parque que está ubicado en toda la entrada principal del cementerio José María del Fara del municipio de Urumita, Guajira. Un trabajo adecuado y embellecido para que todo el que llegue a ese sector se sienta a gusto. Villanueva. Algunos seguidores del candidato a la presidencia de la República de Colombia, Iván Cepeda, en el municipio de Villanueva, Guajira, dicen que personas ajenas están destruyendo los pendones de ese candidato en toda la vía principal de esa localidad. El llamado es para las autoridades competentes para que se apersonen de esa situación de mal gusto. Últimas noticias, Villanueva. Indiscutiblemente sigue sumando puntos como uno de los mejores municipios del departamento de La Guajira en calidad de imagen a nivel del mundo, Villanueva, Guajira. Este pueblo todo el tiempo y durante el año es noticia de alguna u otra manera. Hoy se resalta la visita que hizo Elton Sala Cuadrado, un hijo de Villanueva, a Viena, Austria, donde representó a Colombia, a La Guajira y a su pueblo en el 35º Congreso de Sesiones de la Comisión de Prevención de Delitos y Justicia Penal. En ese encuentro global reunió a las mentes más brillantes del mundo en materia de seguridad y justicia. Elton Sala representó oficialmente a la Fundación Retorno a la Libertad. 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Desde el sur del departamento de La Guajira, toda la información con Nacho Araujo Montero. Buen día para todos ustedes.
6: Gracias, gracias. 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
6: El gobierno nacional oficializó la adición presupuestal de 10.684 millones de pesos para proyectos de agua potable en el departamento de La Guajira. El decreto establece que la adición está dividida en recursos para servicios de agua potable y saneamiento básico, así como para alcantarillado.
8: La Guajira comenzó a experimentar desde ayer 3 de junio un cambio importante en condiciones del tiempo, con un incremento de lluvias, tormentas eléctricas y vientos fuertes en diferentes zonas del departamento. La inestabilidad atmosférica es causada por la interacción de la zona de convergencia intertropical, un sistema de baja presión y la llegada de la onda tropical número 8.
6: Pero tenemos un reporte, ¿no?, del sistema de alertas tempranas de Corpo Guajira.
0: El pronóstico para hoy nos indica que se mantendrán condiciones de nubosidad variable con probabilidad de lluvias en diferentes sectores del departamento de La Guajira. En horas de la mañana persistirán cielos entre parcial y mayormente nublados, con probabilidad de algunas lloviznas aisladas hacia el sur del departamento. Sin embargo, en horas de la tarde se estima que se den lluvias generalizadas. Las más intensas podrían registrarse hacia el centro y sur del departamento de La Guajira y estar acompañadas de descargas eléctricas. Las temperaturas para hoy podrán estar entre los 34 y 38 grados Celsius, con sensación térmica elevada, particularmente en aquellas zonas urbanas o en sectores de poca ventilación, donde la acumulación de calor podría generar una condición de bochorno y incomodidad térmica. Es importante tener presente que la masa de polvo sahariano ha empezado a disminuir un poco su intensidad, y bajo esta condición es probable que el tránsito de ondas y otros sistemas meteorológicos puedan empezar a favorecer lluvias en nuestro territorio. Importante que hagamos un uso adecuado de estas precipitaciones que se puedan dar en la temporada ciclónica. Recordemos que empezó el 1 de junio y se extiende hasta el 30 de noviembre. Y es importante poder hacer un uso eficiente de estas precipitaciones que se puedan dar. El pronóstico nos advierte que para hoy esos cielos nubosos y las precipitaciones serán más intensas, especialmente durante la tarde. Las alertas hidrometeorológicas que se encuentran vigentes: tenemos alerta amarilla en el río Vadillo, río Chiriamo, río Manaure, río Alto Cesar, y esto debido a que se han dado algunas lluvias en zonas de alta montaña del sur del departamento.
6: De otra parte, ya para cerrar, los trabajos de pavimentación de la vía Puente Corral de Piedras Y del Totumo se retoman con un nuevo contratista. Así lo aseguró la secretaria de Planeación de Urumita al concejal John Maestre, quien nos confirma la información. John, buenos días, ¿cómo está usted?
1: Buenos días, Evelyn, gusto saludarlo.
6: Escuchábamos ayer a través del programa de Hamilton Daza, Primera Plana, esta información. ¿Ya esto está confirmado? ¿Ya los trabajos van a reiniciar, John?
1: Evelyn, sí, señor, pues, por información directa de la secretaria de Planeación del municipio de Urumita, la doctora Mirima Roa Farfán, me informó la semana pasada que ya ellos están en pro de darle reinicio a la placa Huella, puente de Corral de Piedra, Vía del Totumo, pero el contratista sigue siendo el señor Roberto Roballo. Sí, porque él también me llamó corroborándome la información y dándome también, pues, a conocer que están en contacto con los miembros, de los ingenieros que también hacen parte del contrato de la instalación de la tubería que va para el acueducto de La Peña, La Junta y Curazao, para despejar un poco de material rocoso que hay ahí en el tramo y ellos poder ya retomar las actividades de la placa Huella.
6: ¿Ahora sí es en serio, John?
1: Bueno, Evelyn, confiando pues en la palabra de la secretaria de Planeación de Urumita, toda vez que ella misma me transmitió la información, y nosotros junto con el secretario de Planeación nos dirigimos también a las personas que son responsables del otro contrato, dándole a conocer pues lo que ellos manifiestan de que necesitan que el área de del tramo de donde se va a construir la placa Huella esté ya pues en condiciones óptimas para ello continuar la realización de la actividad en la construcción de la misma. Entonces creeríamos y confiaríamos en la palabra de la secretaria de Urumita, Evelyn.
6: Cómo no, concejal, muchas gracias, que esté muy bien. Una parrilla de aluminio del techo de una camioneta se extravió entre el Tablazo y San Juan del Cesar. Martín Granadillo, su propietario, agradece a quien la haya encontrado. Traerla a la AAA ofrece buena gratificación. Llegamos al final. Amigos, muchas gracias. Que sean felices. Un fuerte abrazo y que Dios los guíe.
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18: 7:12 minutos. Edicto, República de Colombia, Departamento de La Guajira, Notaría Única de San Juan del Cesar. Edicto, el suscrito notario único del Círculo de San Juan del Cesar, código 3835, emplaza a todas las personas que se consideren con derechos a intervenir dentro de los 10 días siguientes a la difusión del presente edicto en la emisora local y su publicación en un periódico de amplia circulación nacional en el trámite notarial de la liquidación de herencia dentro de la sucesión intestada de Teofanes Hernández Gómez, quien en vida se identificó con la cédula de ciudadanía número 19660006, expedida en La Palmita Cesar, falleciera en el municipio de San Juan del Cesar el día 25 de octubre de 1996, siendo el lugar de su último domicilio y asiento principal de sus negocios. Aceptado el trámite respectivo en esta notaría mediante acta número 10 del 1 de junio de 2026, se ordena la publicación de este edicto en un periódico de amplia circulación nacional y en una radiodifusora local, en cumplimiento de lo dispuesto por el artículo tercero del decreto 902 de 1988, ordenándose además su fijación en un lugar visible de la notaría por el término de 10 días. El presente edicto se fija hoy 2 de junio de 2026, siendo las 8 de la mañana. El notario David Alejandro Arcieri Gutiérrez.
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3: Son las 7 y 4 minutos.
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7: Son las 7 de la mañana, 8 minutos. El siguiente es un programa Publicidad Política Pagada, que impulsa la candidatura del doctor Abelardo de la Espriella. Son las 7, como he dicho, 8 de la mañana. 7, 8 minutos. Quiero saludar a Angélica Calderón. Quiero saludar a Marciano Guerra, que está fuera de San Juan del Cesar. Y a la gran Lucy Estrada. También el Tuto Daza. Hoy tenemos resumen de lo que ha sucedido en la campaña después de esta contundente cifra, ¿no?, de votos que tienen muy motivado a la campaña del doctor Abelardo de la Espriella, conocido como el Tigre. Él ha enviado un mensaje a raíz de todo lo que se viene presentando en el departamento de La Guajira por los constantes bloqueos. Este mensaje lo publicó el mismo Abelardo en sus páginas oficiales y queremos compartirlo con muchos oyentes que de pronto no tienen la posibilidad de tener estos perfiles y esta aplicación de la modernidad.
9: Hace unos meses, Gustavo Petro invitaba al pueblo guayú a bloquear la línea férrea del Cerrejón.
10: Y le pido al pueblo trabajador y al pueblo de Guayú que si sigue saliendo carbón para el Cerrejón de Drummond y de Grenco, bloqueen, porque es una orden de la ley.
9: Hoy, después de más de una semana continua de bloqueos, Cerrejón anuncia la suspensión de sus operaciones. Yo quiero hacer una pregunta mirando a los ojos a las familias guajiras que hoy sienten incertidumbre por su trabajo y por su futuro. ¿Esto es lo que quieren los miles de trabajadores y los miles de hogares que dependen directa e indirectamente de esta empresa para llevar el sustento a sus hogares? Porque aquí no está pagando las consecuencias un gobierno, no las está pagando un mal presidente, las están pagando los trabajadores, los contratistas, los pequeños comerciantes, los transportadores y toda una región que vive de la actividad económica que genera Cerrejón. Entonces, queridos compatriotas, pensemos y reflexionemos bien sobre cuál es el país que queremos. En la era del Tigre va a haber progreso y desarrollo, y es lo que quiero para mi amada Guajira. Hoy más que nunca estoy firme por la Guajira y firme por la patria.
7: Ahí está el doctor Abelardo de la Espriella, que viene también haciéndole seguimiento a todo lo que se presenta en el departamento de la Guajira. Esto que estamos compartiendo hoy es gracias a la jefe de prensa de la campaña del doctor Abelardo de la Espriella. Por acá tenemos el nombre de la joven que nos ha estado contactando. Dice: buenas noches, esto fue anoche, señor Triple A. Lo saluda Carolina Basurdo, asistente del doctor Abelardo de la Espriella. Me encuentro a cargo de este número y con mucho gusto estamos enviándole toda la información. Saludo afectuoso de el doctor Abelardo. Tenemos también a André Felipe y amigos oyentes de la 97.2. Este domingo 21 de junio será la segunda vuelta y ustedes han venido haciéndole seguimiento a lo que es a la cantidad de amigos que han llegado a fortalecer esta candidatura. La última encuesta, la que está acertando, está dando al doctor Abelardo de la Espriella con un 53% sobre el otro candidato. Nosotros nos dimos a la tarea también de analizar, y esto que está sucediendo con la fórmula vicepresidencial del doctor Abelardo es muy importante. José Manuel Restrepo ha sido un buen coequipero que diríamos nosotros que de pronto ha sido la falencia de muchas candidaturas que no se han rodeado con personas que puedan tener el mismo nivel. Inclusive aquí se habla de que el nivel del doctor José Manuel Restrepo está equiparado al mismo nivel del doctor Abelardo de la Espriella. Escuchemos cómo llega el doctor José Manuel Restrepo a la campaña de Abelardo de la Espriella.
11: Hasta lo pusimos en oración en ese momento, en familia. Y mi mensaje, digamos, en esa oración es, si esto es para mi vanagloria, ni me lo ofrezcas, que me parece que vamos a perder el tiempo. Pero si esto es para tu beneficio, para hacer tu voluntad, estoy listo y dispuesto. Esa noche me llama Abelardo, me dice, quiero que vengas al día siguiente a mi casa en Barranquilla, voy a estar con mi señora y quiero que charlemos. Y vente con tu señora, el valor de la familia, ¿no? Y ahí en donde él me dice, muy a lo costeño, me dice, yo soy franco y directo, yo quiero que seas mi fórmula vicepresidencial. Yo le vi una cercanía especial con la gente, que creo que muy pocas personas en Colombia tienen. Una autoridad y un carácter que no tiene nadie para enfrentar el momento más desafiante en la historia de Colombia. Un genuino espíritu de servicio. Él no está aquí porque realmente lo necesite. Él está aquí porque quiere de verdad servirle al país. Yo le veía una dosis de independencia que él quería garantizar. Eso me gustó. Una dosis de independencia de los poderes económicos y de los partidos políticos tradicionales. Y creo que genuinamente tiene la convicción de creer en Dios, la convicción de la familia, la convicción de las libertades y la convicción de la iniciativa privada. Te voy a decir una cosa que no lo he dicho nunca en público, lo voy a decir en este escenario en público. Yo creo que es un hombre muy generoso. Para mí ha sido muy sorprendente la manera como en distintos escenarios, medios de comunicación, entrevistas, incluso personalmente, él me reconoce a mí como un aporte valioso para su campaña. Me muestra incluso a su mismo nivel. Ojalá hubiera más líderes de esa naturaleza en nuestro país. Somos complementarios.
7: Coherentemente complementarios, ha dicho José Manuel Restrepo. Y bueno, nosotros seguimos impulsando esta candidatura. Repito, publicidad política pagada. Queremos saludar en el comando a todas las tigresas que se están preparando para hacer una actividad pedagógica de cómo marcar este 21 de junio, domingo, la segunda vuelta, cómo marcar y votar por esta fórmula en cabeza del doctor Abelardo de la Espriella. Ya todo está dicho. Quiero darle también mucho reconocimiento al trabajo que se viene haciendo. Mire, la fórmula vicepresidencial de la doctora Claudia López hizo público también la llegada a fortalecer la campaña, la candidatura del doctor Abelardo de la Espriella. ¿Recuerda usted, amigos oyentes, de que en la segunda vuelta solamente el tarjetón va a tener la opción de Abelardo de la Espriella y la oposición? También debe tener el voto en blanco, ¿no? Pero esta pedagogía es muy interesante para que la gente entienda de que debe llegar a votar con la certeza de que Colombia necesita girar a la derecha. Mientras la campaña del doctor Abelardo de la Espriella viene trabajando en cómo fortalecerse con un buen plan de gobierno, con cosas interesantes para el país, la contraparte se están reuniendo es para buscar cómo dañamos o cómo le hacemos, le vendemos una imagen negativa al país del doctor Abelardo de la Espriella. Aquí tenemos una intervención que nos ha enviado la joven que estaba administrando la parte publicitaria o de redes sociales del doctor Abelardo de la Espriella.
12: Por ejemplo, salió un joven en redes llorando.
7: Esto se refiere, Andrés Felipe, a que se está vendiendo un discurso equivocado de que el doctor Abelardo va a terminar, bueno, que los muchachos no se van a poder graduar, cualquier clase de noticias falsas a través de las redes. Y él ha salido a decir la verdad y qué es lo que tiene en mente para la juventud del país.
12: Diciendo que ya no iba a poder estudiar y lo señaló usted de ser el culpable. Hemos visto incluso cadenas de WhatsApp donde se menciona cuáles van a ser sus políticas educativas y se lo quiero un poco leer Habla, por ejemplo, de que usted tiene un ataque frontal contra FECODE, suspensión de accesos indefinidamente, revisión de acuerdos relacionados con aumentos salariales, plantas de personal que se están quedando expuestas, revisión de todo el sistema de pensiones de los profesores, demora en el pago de la mesada, están incluso en estas cadenas comparando
13: matrícula
12: Argentina,
13: cero, dijeron que iba a acabar la matrícula cero.
14: Exacto, Abelardo, que sea hasta el momento para responder sí, a esas cadenas de WhatsApp que dicen que va a llegar Abelardo el Spray y va a acabar con todo, que va a desmontar todo lo que hay.
13: Vamos a hacer una revolución educativa con José Manuel, que él me está ayudando en el diseño de eso, teniendo en cuenta su experiencia como académico. José Manuel ha sido rector de 4 universidades, pero además tengo que recordar que el creador de la matrícula cero es José Manuel Restrepo. Y lo que vamos a hacer nosotros es incentivar y darle más recursos a ese programa. Número uno. Número dos. La universidad virtual en ciclos cortos para los jóvenes. Tenemos 300,000+ jóvenes que no pueden ir a la universidad porque no tienen dinero para ello. Si no pueden ir a la universidad, vamos a llevar la universidad a la casa de ellos con una plataforma virtual de ciclos cortos en habilidades como producción de contenidos, robótica, nuevas tecnologías, innovación e inteligencia artificial.

0: recuperar muchas universidades de Colombia que han sido tomadas por la corrupción y la politiquería para que cumplan su verdadera función. Y ese programa lo vamos a implementar de entrada. De igual manera vamos a recuperar el SENA, Juanita, el ICETEX. Y además de eso, vamos a implementar remasterizado el programa de becas totales por mérito y talento. Vamos a hacer una revolución educativa con José Manuel. Entonces, pura paja, pura leyenda negra. Yo ni voy a acabar la educación pública, ni voy a acabar con la matrícula cero, ni voy a acabar con el SENA, todo lo contrario, lo voy a recuperar, porque se lo robaron y lo acabaron, lo propio con el ICETEX y con este programa de educación virtual. Y por supuesto, vamos a fortalecer la educación pública desde la primera infancia hasta la universidad. No solamente pensando en la educación como tal. Yo a los niños, por ejemplo, la educación esta de primera infancia, tengo que ver cómo combato el hambre de esos niños que llegan sin comida a un salón. Esto es un tema transversal. Lo tengo claro y lo estamos desarrollando con José Manuel. Así que todo eso es mentira. Si algo va a haber en el gobierno del Tigre es educación y programas sociales. FECODE, tú lo mencionaste, Juanita. El grueso de los maestros de Colombia que hacen su trabajo bien son víctimas también de FECODE, porque eso es una rosquita que tiene beneficio para ellos, que no trabaja y que además de eso, a través de la ideología de género, contaminan a nuestros niños y jóvenes. ¿Qué he dicho yo? Que yo respaldo al grueso de los maestros. Es más, en estos días saqué un video donde decía que se le va a reconocer el pago a unos maestros con unos fallos judiciales que hay. Hay 100.000 maestros que se les deben unas platas y que no se les ha pagado cuando hay fallos judiciales incluso de la Corte Constitucional y de la Corte Suprema de Justicia. Lo voy a honrar. Voy a hacer eso. ¿Qué FECODE? No me gusta FECODE. Me parece una mafia que beneficia a unos y perjudica a la educación. Pero eso no incluye a todos los maestros. El grueso de los maestros es víctima también de esa rosca de FECODE.
1: Ahí está contundente el doctor Abelardo de la Esprilla, centrado, tiene todo el conocimiento de lo que está sucediendo en el país. Y bueno, hemos dicho que el vicepresidente jugará un papel importante. Son las 7 de la mañana, 22 minutos. Aquí cumplimos con estos minutos pautados, publicidad política pagada. Saludamos nuevamente a Lucy Estrada, a Ángela Calderón. Quiero saludar a Marciano Guerra y a Tuto, lo mismo que a Nando Cel. Están ahí en el comando. Eso es como, Pipe, como si fuese una universidad, ¿no? Ellos llegan a las 8, de 8 de la mañana a 12 y después regresan de 2 a 7 de la noche. Mañana nos reencontramos en los 15 minutos del Tigre.
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0: Son las 7 y 31 minutos.
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2: Señoras y señores, tengan todos muy buenos días. Bienvenidos a Gente, Cultura y Pueblo, el programa de Hugues Gámez Gámez. Yo soy Jesús Eduardo Ariño. Hoy le estoy haciendo la licencia al compañero Hugues porque está cumpliendo citas médicas, ya le está fallando el motor. Aquí estamos, hoy 4 de junio, son las 8:13 de la mañana y nos vamos con el primer tema del día.

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1: Iniciamos el mes de junio, un mes que en San Juan de Cesar tiene muchos temas importantes, muchas celebraciones, muchos acontecimientos. Primero, tenemos para los amantes del deporte el inicio del Mundial de Fútbol que este año se realiza en los países de México, Estados Unidos y Canadá. Posteriormente, tenemos el inicio de las vacaciones de mitad de año. Miles de estudiantes, de jóvenes que están en ciudades estudiando, vienen a San Juan de Cesar a disfrutar sus vacaciones. También tenemos la segunda vuelta presidencial, que es el 21 de junio, y por supuesto, el 24 de junio, las fiestas patronales de San Juan Bautista, y de eso vamos a hablar en estos momentos. Nos acompaña en el día de hoy la gestora social del municipio, la señora María Telma Suárez, que se ha puesto la camiseta para la organización en coordinación con la iglesia San Juan Bautista y otras entidades para llevarle a los sanjuaneros unas fiestas patronales, unas fiestas religiosas dignas del municipio. También tenemos espectáculos para todos los gustos. María Telma, muy buenos días.
2: Muy buenos días, Lalo. Buenos días a nuestro municipio San Juan del Cesar.
1: María Telma, ¿cuáles son los preparativos que se tienen en estos momentos para realizar en ese día?
2: Bueno, Lalo, en estos momentos ya comenzamos a reunirnos. Hoy precisamente nos vamos a reunir el padre Enrique con el grupo que le corresponde pues la realización del 24 de lo que es la parte religiosa. Entonces hoy nos vamos a reunir porque tú sabes que la alcaldía siempre responde en la iglesia por lo que es decoración y la parte de la música. Entonces ya hoy en la tarde, en las horas de la tarde, nos reunimos con el padre Enrique y con Zaire. También estamos pues programando a ver si desarrollamos lo mismo que hicimos el año pasado, que fue un éxito. El año pasado hicimos una feria gastronómica en la plaza. La gente quedó contenta con las ventas que hicieron, todos los emprendedores que fueron, que vendieron sus productos, sus almuerzos, quedaron felices.
1: Así es, porque escuché los buenos comentarios de los emprendedores que allí estaban, que les fue muy bien y esa actividad hay que seguirla haciendo, no solo en las fiestas, sino en otras partes, hasta en los corregimientos, porque eso dinamiza la economía popular. Entonces, ojalá que este año se pueda dar la Feria de Emprendimiento. Le hacemos el llamado a la Secretaria de Desarrollo Económico del municipio, la doctora Laura, para que ella se encargue de convocar a los emprendedores, ella se encargue de organizar la Feria de Emprendimiento con todo su equipo de trabajo, que es un equipo interdisciplinario muy bueno. ¿Otras actividades tenemos
2: para ese día? Sí, mira, que el año pasado, después que terminó la feria, estaba desarrollándose la procesión por las calles de San Juan, luego la procesión se metió a la iglesia, inmediatamente teníamos una tarima al frente de la iglesia donde se presentaron unos conjuntos vallenatos de acá de la región de San Juan, de pelados que están metidos en la parte pues cultural y musical, y eso fue un espectáculo y todo el mundo decía, no, es que esto fue un evento lindo, queremos que se repita, decía.
1: Así es, se hizo la parte religiosa, se hizo la parte de la Feria de Emprendimiento, también se hizo la parte cultural, los espectáculos musical en la Plaza Bolívar, pero para este año...
2: Sí, para este año vamos a comenzar primero con los actos religiosos. El día 24 a las 7 de la mañana es la primera misa que se realiza. Luego a las 10 de la mañana viene ya la misa mayor con el señor obispo, con otros sacerdotes invitados y los visitantes que vienen a escuchar su misa de promesa. y el parque estará también amenizado con la parte de la feria que queremos hacer gastronómico. Luego, en la tarde, viene la procesión y tenemos el evento ya grande, cultural, con presentaciones de grupos vallenatos en la tarima Juancho Roy en el Parque Santander.
1: Así es, ese día también se estará lanzando, haciendo la inauguración de esta emisora, de esta casa radial, también, la Triple A, sí. Se va a hacer en la Plaza Santander. Estamos invitando a todos los sanjuaneros para que acompañen al patrón San Juan Bautista y también vengan a disfrutar del espectáculo musical que se ha organizado para esta fecha, que lo hace la Alcaldía Municipal con la colaboración de algunas entidades privadas. Y también queremos destacar que ayer se inauguró la Capilla del Santísimo en la Iglesia de San Juan Bautista. Allí estuvo el obispo haciendo una solemne misa. Ese es otro atractivo para visitar en San Juan de Cesar, una capilla que quedó muy bonita, pequeña pero bonita, solemne, para que usted vaya todos los días a rezarle al Santísimo, le dedique 5 minutos al Santísimo.
2: Sí, de verdad que le

0: La alcaldía municipal viene participando activamente en la parte social, en los aspectos sociales del municipio, encabezando usted la oficina de gestión social. ¿Qué otra actividad se viene realizando o se va a realizar en estos días por parte de las oficinas de gestión social?
1: Bueno, por parte de la oficina de gestión social, ya venimos realizando en conjunto con Confaguajira. Confaguajira cumple sus 58 años de fundada. Ya hace 2 semanas se realizó en la tarima unos aeróbicos que fueron un éxito, la asistencia estuvo buenísima y ya seguimos con la segunda programación que se va a desarrollar para los niños. Mañana invitamos a todos los hijos de empleados y no empleados a asistir allá en el Parque Las Delicias a una experiencia viajera de ciencia exploramóvil. Es un vehículo que viene donde viene mostrando unas experiencias de ciencia. ¿Qué son las experiencias viajeras de ciencia? Exploramóvil. Es una propuesta educativa itinerariamente compuesta por experiencias interactivas con retos científicos, actividades prácticas y dinámicas pedagógicas orientadas a fortalecer procesos de aprendizaje y participación comunitaria. A través de estas estaciones de módulos interactivos, los participantes, o sea, los niños, podrán explorar fenómenos relacionados con las ciencias de la tecnología, ya que a los niños les gusta mucho estar metidos en la parte tecnológica. Y la percepción de la creatividad, la innovación y el trabajo colaborativo, promoviendo el aprendizaje mediante la experiencia y el juego. Entonces, esto se va, lo viene desarrollando con Faguajira, con Amarres, con una alianza con la gestora social. Esta actividad se va a realizar, los niños que son hijos de afiliados que pertenezcan a la letra A y B no pagarán ni un peso, se los dona con Faguajira. Y los que están en C les tocaría pagar 45,000 pesos. Pero también tenemos 50 boletas que nos ha donado para regalarle a aquellos niños que los papás no son afiliados y que no tienen acceso a la caja de compensación.
0: ¿A qué hora estará llegando ese
1: parque itinerante? Eso comenzará mañana viernes de 9 de la mañana hasta las 4 de la tarde y el sábado de 9 hasta las 4 de la tarde. Mira que ayer recibí una llamada de 3 madres de familia de Valledupar. La emisora la escuchan allá en Valledupar y me llaman preguntándome que qué cosa tan buena, porque la verdad que ellas como que tuvieron la experiencia en Santa Marta y decían, no, eso es algo muy bueno y queremos que nuestros hijos vayan y asistan. Entonces ya yo les expliqué y les dije cómo eran las entradas. Entonces aprovechen, padres de familia, lleven a sus niños, es una experiencia muy linda, de verdad, y aparte de ser linda, también les deja mucha enseñanza.
0: ¿Pero hay alguna inscripción previa o simplemente el niño se presenta ya?
1: No, los niños se presentan allá. Los que son afiliados se presentan con el padre de familia y muestran su carnet. Carnet,
0: claro. Sí. Y eso también no se podría manejar a través de los colegios, que los colegios llevaran a su grupito de estudiantes allá al
1: mañana precisamente vamos a iniciar con el Colegio María Auxiliadora. Otra cosa, viene el bus de Confaguajira desde Maciruma. Ellos vienen en el bus, llegan a la puerta del colegio y los niños los recoge y los lleva hasta el parque. Luego termine el evento, inmediatamente los vuelve a meter, se vuelven a meter los niños al bus y regresan nuevamente a la institución. Bueno,
0: gestora, muchas gracias por aceptar esta invitación. Seguimos aquí abriendo los micrófonos para usted, para que traiga estas buenas noticias al pueblo sanjuanero. Felicitaciones por la labor que viene haciendo.
1: Sí, vamos a ver si de pronto en el programa de la tarde, el programa de la tarde, a ver si de pronto rifamos unas cuantas entraditas, ¿oíste? Bueno. Pero aquellos niños que no son afiliados, porque los que son afiliados

0: afiliados
1: no van, a pagar.
0: No van a pagar.
1: Muchas gracias, María Telma, y seguimos en Gente, Cultura y Pueblo.
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2: El pasado domingo se llevaron a cabo las elecciones presidenciales en Colombia en su primera vuelta. Como es sabido por todos, ningún candidato sacó la votación que le permitiera acceder a la presidencia en esta etapa. Pasaron a la segunda vuelta dos candidatos, el doctor Iván Cepeda y el doctor Abelardo de la Espriella. Inmediatamente, terminado el proceso de preconteo, el día siguiente, la Registraduría Nacional inició el escrutinio de las mesas en todo el país. Ayer, el registrador nacional anunció que en horas de la tarde se terminó el escrutinio a nivel nacional y las reclamaciones presentadas no superaron el 0.7%, quiere decir que todo está en regla para dar inicio al proceso de la segunda vuelta presidencial que se realizará el próximo 21 de junio. Escuchemos al señor registrador.
3: Quiero informar que se ha culminado el 100% del escrutinio que llevan a cabo jueces de la República en todo el territorio nacional, así como también se ha consolidado la información de las mesas de votación en el exterior. Igualmente, destacar que las reclamaciones presentadas no superaron el 0.7% de las cerca de 122.000 mesas instaladas en toda Colombia. Esto significa que se llevó a cabo un muy buen conteo de mesa por parte de los jurados de votación en presencia de los testigos, que el preconteo se consolidó de una manera eficiente y que el escrutinio se llevó a cabo con mucho juicio y rigor. Quiero finalmente agradecer a jueces de la República y funcionarios judiciales que con tanto empeño han sacado adelante este escrutinio y permitido que podamos avanzar rápidamente a poner a punto las elecciones de la segunda vuelta.
2: Bueno, aquí quiero hacer claridad con respecto a los rumores de un supuesto fraude que fue infundado. Se conoció la misma noche que un candidato no estaba de acuerdo y anunciaba que estaban pendientes de presentar unas pruebas sobre un supuesto fraude que el mismo presidente de la República, sin tener autoridad, también anunció que no aceptaba el resultado. Entonces, con la finalización del escrutinio, resueltas todas las inquietudes, todas las reclamaciones, no hubo motivos para hacer una demanda. Quiere decir que el sistema electoral colombiano es transparente. Y otra cosa, el señor presidente de la República es el garante de todas las instituciones para que ellas hagan un buen trabajo. El Consejo Nacional Electoral, la Registraduría del Estado Civil, la Policía Nacional, el Ejército Nacional, todas estas entidades se articulan para que el proceso sea transparente junto con los jurados de votación y los testigos electorales. Ya el doctor Iván Cepeda reconoció que no encontraron motivos para seguir pensando en un fraude. Entonces, todas esas cadenas que están pasando en las redes sociales, por favor, son falsas. No hubo ningún fraude. Para aquellas personas que están mostrando los formularios E14, donde a un candidato le aparecen 1.200 votos y a un candidato le aparecen 50, las mesas de votación en Colombia tienen entre 300 y 400 personas aptas para votar. Si un candidato aparece con 1.200 votos en la misma mesa, el mismo sistema lo rechaza. Ahí no hay forma de contabilizarle esos votos a ese candidato. Entonces, por favor, vamos a seguir dándole un manejo transparente, un debate con altura, debatiendo con argumentos, defendiendo tus intereses, defendiendo a tu candidato con altura, sin demeritar el trabajo que vienen haciendo las demás campañas. Defienda a tu candidato con argumentos y con propuestas. Miren, un dato adicional que le voy a dar sobre la importancia de los testigos electorales. Para este año, el Consejo Nacional Electoral le hizo bajar a cada testigo una aplicación para que en tiempo real le tomara foto al formulario E14, que es el último formulario que se llena donde van anotados los votos y es el que se cuenta en el preconteo, para que el testigo electoral le tome la foto al E14 a su mesa y lo envíe inmediatamente al Consejo Nacional Electoral para verificar ellos también que el formulario esté bien lleno. Quiere decir, las elecciones en Colombia son transparentes y se ganan convenciendo a la gente, mostrando las propuestas, no insultando, porque nadie tiene derecho a insultar ni a menoscabar al otro porque piense diferente. Hacemos un llamado al bajarle al discurso ese incendiario que se está manejando en las campañas. Hay que debatir con propuestas y con argumentos. Vuelvo y repito, cada quien tiene derecho a votar por el candidato que crea conveniente, que mejor le convenga a sus intereses y que mejor le convenga al país. Una crítica para el señor presidente de la República. El señor presidente de la República no está autorizado para decir si reconoce o no reconoce un resultado. Que puede estar autorizado y puede hacer esto es el Consejo Nacional Electoral. Además, tampoco puede demandar las elecciones porque considera fraude. Eso lo pueden hacer los candidatos que participaron, desde el doctor Iván Cepeda hasta la doctora Claudia López y todo el que aparecía en el tarjetón, estaba en el derecho de presentar una denuncia por supuesto fraude, pero jamás y nunca el señor presidente de la República, porque vuelvo y repito, él es la primera autoridad nacional y él tiene que hacer valer la institucionalidad. Él es el que tiene que garantizar que los procesos sean transparentes y confiables. Bueno, aquí vamos a hacerle un reconocimiento al doctor Luis Orgelis Brito por el trabajo que viene haciendo en defensa de la comunidad con respecto a los servicios públicos que se vienen presentando en el municipio. Acá extrajimos de su red social, de su perfil de Facebook, un pronunciamiento público de una denuncia ciudadana por la crisis de servicio de agua potable en San Juan del Cesar. Como es sabido por todos, el doctor Luis Orgelis viene haciéndole seguimiento a la prestación de este servicio público, tanto el de agua como el del aseo, que también está ineficiente aquí en el municipio de San Juan del Cesar y en la zona rural. ¿Por qué? Interaseo, que presta el servicio en la zona rural, está pasando a veces cada 15 días, y eso, las zonas rurales están inundadas en basura. Les recuerdo a los habitantes de la zona rural que ellos tienen derecho a recibir el servicio de aseo dos veces por semana, porque su servicio de aseo se lo están cobrando en el recibo de la luz. Ustedes, si se revisa su factura, está ahí, viene el cobro del servicio de aseo en ese servicio. Entonces, no, es que la persona está debiendo la luz y entonces nos puede reclamar aseo. No, señor. El deber de la empresa es pasar por el frente de las casas a recoger la basura y no decir que están debiendo. Porque los municipios le están girando, por cada usuario que tenga la empresa de aseo, le están girando un subsidio para que ellos puedan prestar el servicio. Entonces, no se escuden de que no pagan, que está el barrio o el pueblo no están pagando y no vamos a pasar por allá. No, señor. La empresa de aseo, en este caso San Juan, Interaseo, está en la obligación, primero, de pasar mínimo 2 veces por semana por cada sector. Segundo, informarle a la comunidad el horario del paso del carro del aseo por el frente de su casa para que la persona tenga la basura en la puerta como es debido y no a veces en el corregimiento de Los Pondores pasa a las 12 de la noche y no le avisan a nadie. ¿Quién está a esa hora despierto para sacar la basura? No, señor. La persona tiene derecho a saber a qué horas, qué días va a pasar el servicio de aseo para que saque la basura. Entonces, ¿qué pasa? Las personas que no quieren tener la basura en su casa, no pasó el carro, buscan a un mototaxista para que la bote donde él crea conveniente. Los mototaxistas hacen la más fácil, la tiran en las entradas del municipio, en las entradas de los pueblos y convierten allí un botadero satélite. Porque la empresa de Interaseo no está prestando el servicio. Acá el doctor Luis Orgelia hace un pronunciamiento acerca del servicio de agua potable que viene prestando la empresa Veolia, empresa que tiene muchas quejas en el municipio porque al parecer no están prestando este servicio como debe ser. Muchos sectores no les llega agua, si les llega es una hora o les llega a medianoche, entonces la comunidad también tiene derecho a ese servicio y pagar un servicio eficiente. Aquí dice el doctor Luis Orgeli, como ciudadano, abogado especialista en servicios públicos domiciliarios, activista social y veedor ciudadano, me permito elevar mi voz de protesta y la de cientos de familias sanjuaneras que diariamente padecen las consecuencias de la deficiente prestación del servicio público de acueducto por parte de la empresa Veolia Aguas de La Guajira. La situación ha llegado a niveles inaceptables. Los usuarios continúan pagando oportunamente sus facturas mientras reciben un servicio irregular, insuficiente y contraria a los principios de continuidad, eficiencia, calidad y cobertura que exige la Constitución Política de Colombia. Resulta indignante que en pleno siglo XXI ciudadanos de distintos barrios del municipio tengan que permanecer despiertos hasta altas horas de la madrugada, incluso a las 2 o 3 de la mañana, colocando turbinas y recipientes para intentar captar unos pocos litros de agua, exponiéndose a riesgos para su salud, seguridad e integridad personal. Entre tanto, lo único que llega oportunamente a los hogares es el recibo de cobro expedido por la empresa prestadora. La evidencia ciudadana que diariamente recibimos demuestra que el problema no es aislado ni ocasional. Se trata de una situación sistemática que afecta a numerosas familias, adultos mayores, niños, personas con discapacidad, comerciantes, instituciones educativas y comunidad en general, quienes ven vulnerados derechos fundamentales como la dignidad humana, la salud, el saneamiento básico y el exceso de agua potable. La Constitución Nacional ha reconocido reiteradamente que el agua constituye un derecho fundamental indispensable para la vida digna, razón por la cual las empresas prestadoras tienen la obligación de garantizar condiciones mínimas de acceso y continuidad en la prestación del servicio. Sin embargo, la realidad que vive San Juan del Cesar demuestra que la empresa Veolia no ha logrado satisfacer las necesidades de la comunidad, generando inconformidad generalizada, constantes quejas ciudadanas y una pérdida progresiva de confianza por parte de los usuarios. Exigencias. Ante este grave problema solicitamos que la empresa Veolia Aguas de La Guajira explique públicamente las causas técnicas, operativas y administrativas que originan el desabastecimiento constante del servicio. que se presente un plan de contingencia inmediato que garantice el suministro permanente de agua potable y los sectores afectados. Que la Superintendencia de Servicios Públicos Domiciliarios realice una auditoría e investigación integral sobre la calidad y continuidad del servicio prestado en San Juan de Cesar. Que la Alcaldía Municipal, el Consejo Municipal, la Personería Municipal, la Procuraduría General de la Nación Provincial y los organismos de control ejerzan vigilancia efectiva frente a esta situación. Que se evalúe jurídica, técnica y administrativamente la permanencia de la empresa Veolia como operador del sistema de acueducto y el alcantarillado del municipio, teniendo en cuenta las reiteradas inconformidades ciudadanas y la presunta deficiente prestación del servicio. Llamado a la comunidad, se invita a todos los ciudadanos afectados a documentar las fallas del servicio mediante fotografías, videos, derechos de petición, quejas y demás mecanismos legales con el fin de construir un expediente ciudadano que permita demostrar la magnitud de la problemática y exigir soluciones definitivas. El agua no es un privilegio, es un derecho fundamental. Los habitantes de San Juan de Cesar merecen un servicio digno, eficiente y continuo, acorde con las obligaciones constitucionales y legales que rigen los servicios públicos domiciliarios en Colombia. Esto es lo que escribe el doctor Luis Gélis Brito, que me parece muy acertado, porque las quejas son constantes con respecto al servicio de agua en San Juan de Cesar. Ya la Alcaldía Municipal está, junto con la empresa de servicios públicos de La Guajira, Esegua, están construyendo el acueducto de respaldo, que es ese que trae un tubo desde la represa del Ranchería hasta la planta de tratamiento, que según los estudios va a garantizar un servicio eficiente en San Juan de Cesar, dicen ellos que 24 horas del día. Ojalá se le dé prioridad a este sistema para que los sanjuaneros no sigan padeciendo por el servicio de agua potable, porque eso es una queja de nunca acabar. Hoy un barrio recibe agua, pero hay un barrio por allá por el norte o el 20 que tiene 20 días sin recibir el servicio. Entonces, eso no se puede tolerar más. Se le exige cumplimiento a la empresa de servicios públicos Veolia. Ocho de la mañana, 52 minutos. Un saludo especial para mis amigos de los grupos de WhatsApp, Los Cachones, San Juan en Pleno, San Juaneros de Corazón. Aquí está el Pondorero, hoy desde esta tribuna enviándoles un saludo. Bueno, en el día de mañana, la Alcaldía Municipal de San Juan de Cesar, cabeza del doctor Enrique Camilo Urbina Suárez, le hará un reconocimiento especial al doctor Jesús Armando Zamora Suárez, un sanjuanero que fue juez aquí en San Juan por muchísimos años. Trabajó en los juzgados sanjuaneros, luego se trasladó a Valledupar y allá ascendió a magistrado de la República. Mañana la alcaldía de Valledupar y la gobernación le estará rindiendo un homenaje a 5 magistrados que ya salen pensionados, salen jubilados a disfrutar de los frutos de su trabajo. La Alcaldía Municipal le hará un reconocimiento especial al doctor Jesús Armando Zamora Suárez. Estará allí la gestora social, la señora María Telma. Esto se va a llevar mañana a las 2 de la tarde en la Biblioteca Departamental Rafael Carrillo Luquez de Valledupar. El reconocimiento dice: la Administración Municipal de San Juan de Cesar, en reconocimiento a la dedicación, compromiso y valioso aporte, otorga este reconocimiento al doctor Jesús Armando Zamora Suárez por su trayectoria profesional. Su esfuerzo, entrega, responsabilidad ha dejado una huella significativa en el desarrollo y bienestar de nuestra comunidad. Este reconocimiento es un testimonio de nuestro aprecio y gratitud por su valioso legado. Enrique Camilo Urbina Suárez, alcalde, María Telma Suárez, gestora social. Entonces, mañana se estará haciendo este reconocimiento. Algunos sanjuaneros se acordarán del doctor Jesús Armando porque fue juez por muchísimos años en San Juan del Cesar. 8:55 a.m. Hemos llegado al final de Gente, Cultura y Pueblo. 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

0: Son las 9:02. La triple A te da la hora.
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3: Señoras y señores, ¿qué tal mis amigos? Buenos días. Como siempre, preparado ahí en primera base, Don Pipe Daza, en la coordinación musical. Yo soy Nacho Araújo Montero para presentarle el programa La Triple A y los festivales. Todos los días, de lunes a viernes, cuando lo permita la luz y la energía eléctrica, de 9 a 9 y 30 estaremos promocionando su festival y fiesta. Esta es la vitrina abierta para que usted tenga éxito en sus eventos a través de la Triple A 97.2 FM. Hoy es jueves 4 de junio. Ya estamos preparados para la promoción de la versión número 40 del Festival Provinciano del Acordeón y Fiesta Patronal de San Antonio de Padua, a celebrarse en el lindo y hermoso corregimiento de Guayacanal, Barranca, del 11 al 13 de junio. Este año el Consejo Directivo está conformado de la siguiente manera: Presidente Ejecutivo, Eduardo Julio Castilla Romero. Vicepresidente, María Antonia Brito Bolívar. Secretaria, Yoleni Sospino Brito y Ivana Márquez Sospino. Tesorero, José Jaime Díaz Jiménez, Óscar Enrique Brito Bolívar. Fiscal, Luis Segundo Brito Cárdenas, y vocal, Irwin Segundo Bolívar Amaya, son los componentes del Consejo Directivo del Festival Provinciano del Acordeón y Fiestas Patronales San Antonio de Padua, a celebrarse en Guayacanal, Barranca, del 11 al 13 de junio. Las inscripciones para los concursos de acordeones aficionados, piquería y canciones inéditas están abiertas en los estudios de la AAA 97.2 FM y en nuestra residencia en Villanueva y Urbita, Guajira. Para hoy jueves vamos a iniciar el programa con un tema del maestro Daniel Celedón Orsinis, el canto de Juan Piña y el acordeón de Ismael Ruda, Compañera.
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1: Bueno, mis amigos, son las 9 de la mañana, 9 minutos. Ya son las 9 de la mañana, 9 minutos. Por aquí, por la Triple A, 97.2 FM. La emisora que siempre tiene las puertas abiertas para promocionar su festival y fiestas patronales. Hoy estamos en la promoción de la versión número 40 del Festival Provinciano del Acordeón y Fiestas Patronales San Antonio de Padua, a celebrarse en Guayacanal Barrancas del 11 al 13 de junio. Bueno, a propósito de Guayacanal, aquí tenemos un adelanto de uno de los grupos que estarán actuando en los bailes públicos. De lógica que falta la tanda para el día sábado. Tenemos entendido que estos grupos van a actuar el día viernes. Janet Fernández, Rubén Bolívar, Jay Zuleta, Pavel Solano y Peter Banjarres. De la programación tenemos entendido que para el día viernes estamos esperando la programación bailable en el marco del Festival de Guayacanal para el sábado, que es el último día del festival. Repetimos, hasta ahora están confirmados Janet Fernández, Rubén Bolívar, Jay Zuleta, Pavel Solano y Peter Manjarres. La premiación es la siguiente: canciones inéditas, primer lugar, 3 millones de pesos en efectivo. Segundo lugar, 2 millones. Y el tercero, 1 millón de pesos en efectivo y sin aplazo. Sin aplazamiento, es el mismo día. O sea que el sábado, en hora de la noche, recibirá los ganadores su premiación en efectivo. Para el concurso de acordeonistas aficionados, primer lugar, 2.500.000. Segundo lugar, 1.500.000. Y el tercer lugar, 1 millón de pesos. Concurso de piquería, primer lugar, 2 millones de pesos. Segundo, 1.200.000. Y el tercero, 800.000 pesos. Firma el comunicado Eduardo Julio Castilla Romero, presidente del Festival Provinciano del Acordeón. Ya está confirmado entonces la premiación. Festival de Corregimiento, excelente la premiación, muy buena. Y lo más importante es que paguen en efectivo y el mismo día. Yo, con tanto tiempo que tengo de estar viajando a Guayacanal, nunca he visto que han quedado debiendo un peso a nadie. Pagan hasta el último peso. Es más, ha habido fecha que el Consejo Directivo le obsequia, le aporta, le regala los viáticos a algunos participantes que vienen lejos de esta tierra, a Guayacanal. Eso es bonito, eso es hermoso, eso hay que apoyarlo, hay que quererlo. Y estos eventos así, serios, hay que defenderlo hasta lo último. Bueno, mis amigos, estamos a nombre de la Gobernación del Departamento de La Guajira, doctor Jairo Aguilar de Luque, nuestro gobernador, y el alcalde de Barranca, Vicente Bernardinelis Carrillo. Son aportantes en la promoción del Festival Provinciano del Acordeón. Un tema, hoy he seleccionado un tema de un compositor ya fallecido hace mucho tiempo, oriundo de Urumita, Guajira. Se radicó en Venezuela por mucho tiempo. Ya, esta canción la grabó también el ya fallecido Aniceto Molina y su conjunto vallenato. Así soy yo.

Pues amigos, son las 9 de la mañana, 17 minutos, 9:17, por aquí por la AAA 97.2 FM. Y la promoción de la versión número 40 del Festival Provinciano del Acordeón y Fiestas Patronales San Antonio de Padua, a celebrarse en el hermoso corregimiento de Guayacanal, Barranca, del 11 al 13 de junio. Así soy yo. Esa canción, repito, fue la primera producción que hicieron. Esa fue la primera producción que salió al mercado, de la autoría de Julián García, de Urumita, radicado y fallecido en Venezuela. Aniceto Molina, también de Colombia, radicó en Venezuela, pero falleció en los Estados Unidos. Esta fue la primera producción de esa hermosa canción, que la han grabado muchas veces ya. Así soy yo. Bueno, mis amigos, estamos en la promoción de la versión número 40 del Festival Provinciano de El Acordeón y Fiestas Patronales San Antonio de Padua, celebrarse en Guayacanal, Barrancas. La programación es la siguiente. Atención. Para el día jueves 11 de junio, que es un anticipo, una antesala al festival. 4 de la tarde, desfile y presentación de danza folclórica representativas de esta región por las principales calles del corregimiento de Guayacanal. Viernes 12 de junio, 6 de la mañana, carrera organizada por Elibet Brito y Nailis Pérez. 2 de la tarde, el viernes 12, oficialización de la versión número 40 del Festival Provinciano del Acordeón en la tarima Darío Díaz. 2:30 de la tarde, primera ronda de los concursos folclóricos de acordeonistas aficionados piquería y canciones inéditas. 5:30 de la tarde, misericordia en el cierre de la novena de honor a San Antonio de Padua, con la presentación especial del predicador católico Champion Garcés. Esto en la plaza principal de Guayacanal, Barrancas. 10:30 de la mañana, presentación de grupos musicales. Sábado 13 de junio, último día del festival. 5 de la mañana, alborada musical, serenata San Antonio de Padua por las calles de Guayacanal. 10 de la mañana, misa solemne en honor a San Antonio de Padua en la iglesia de la comunidad de Guayacanal. 3:30 de la tarde, procesión con el santo patrono San Antonio de Padua por las principales calles del corregimiento de Guayacanal. 4 de la tarde, ronda final de los concursos de acordeones aficionados, piquería y canciones inéditas. Y a las 10:30, premiación, entrega de dinero en efectivo y baile popular en el barco del Festival de Guayacanal, Barrancas. Bueno, estamos a nombre de la Gobernación del Departamento de La Guajira.

9 de la mañana, 24 minutos. Ya son las 9 de la mañana, 24 minutos. Por aquí, por la AAA 97.2 FM y la promoción de la versión número 40 del Festival Provinciano del Acordeón y Fiestas Patronales de San Antonio de Padua, a celebrarse en Guayacanal, Barranca, del 11 al 13 de junio, la próxima semana. O sea que el próximo viernes, de mañana en 8, se estará iniciando ya ese hermoso festival. Las inscripciones siguen abiertas, totalmente gratis, en los estudios de la AAA 97.2 y en nuestra residencia en Villanueva y Urumita, Guajira. A esta hora de la mañana quiero saludarme en Villanueva, Guajira, a Yesid, el Chino Orcasita Botello, el Chino Orcasita. Muchas gracias por la sintonía. ¡Nos vamos! Gracias por la sintonía, le dicen Pipe Daz en la parte musical. Yo soy Nacho Araújo Montero. Cerramos con un tema romántico, enamorado, de la firma de Rita Fernández, con el verdadero binomio de oro de América. El canto de Rafael Orozco, acordeón del Pollo Irra, Sombra Perdida.

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0: Son las 9:59.
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0: señores, 97.2, esta es la triple A desde el corazón de La Guajira. La canción de Chavo Jotes de Sobrano sonando a las 10:13, bienvenidos a Mañanas Triple A. Por los 97.2 de tu radio.
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0: Sí, señores, desde el corazón de La Guajira, que está sonando la triple A.
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0: Y a todo nuestro saludo especial allá a todos los oyentes que se activan con nosotros.
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0: En el sur de La Guajira, en el norte del Cesar.
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0: Escuchando esa hora la triple A.
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0: Es nuestro sitio web oficial donde puedes estar constantemente en nuestra sintonía, donde puedes estar programando.

0: la triple A desde el corazón de La Guajira. 10-14 minutos, mucha atención al siguiente servicio social. La funeraria San Juan Bautista y las familias Hinojosa Sarmiento y Maestre Sarmiento invitan al sepelio de la señora Deli Sofía Hinojosa Sarmiento, acto religioso que se llevará a cabo hoy a las 13:30 de la tarde en la iglesia del corregimiento de la Junta. Repetimos, la funeraria San Juan Bautista y las familias Hinojosa Sarmiento y Maestre Sarmiento invitan al sepelio de la señora Deli Sofía Hinojosa Sarmiento, acto religioso que se llevará a cabo hoy a las 13:30 de la tarde en la iglesia del corregimiento de la Junta. Por la asistencia, los agradecimientos. 10-15 minutos. Nuestro WhatsApp ya está habilitado. El WhatsApp de la AAA es el 301-1029-487. 301-1029-487. Para que te reportes ahí de una con nosotros, escuchando la AAA. Saludos a la triple rookie.
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0: estamos ahí. Lista, preparada. Para ser esa voz de los que no tienen voz. Mi querida Delis Mendoza, buenos días. Sí, Delis, a ver.
2: Hola, Moñona.
0: Sí, sí, no, ahí estamos escuchándolo bien. Yo lo escucho.
2: Sí, pero. Ah, bueno, está claro. Bien. Sí, soy yo aquí.
0: Hola, sí, sonido.
2: Qué horror, soy yo, ¿verdad?
0: Sí, es usted ahí en su Delis Estéreo Láser.
2: Sí, señor, ahora sí.
0: ¡Qué bonito!
2: ¡Qué bonito! ¡Uy! Quieta. No, no, es aquí.
0: Esos
2: aquí. Oye, buenos días, Pipe. Buenos días para nuestros oyentes. Excelente.
0: ¿Qué tal? Buenas noches.
2: Muy bien, para los bolis.
0: Ay, qué Dios que te. Eso es que no se tomó el macán allá.
2: No, Pipe, no. Lo olvidé. Si lo dejé aquí, ¿qué pasó? ¿Quién se lo tomó? Oye, no lo veo.
0: Evelyn,
2: ¿verdad?
0: Sí, sí.
2: No, no,
0: Evelyn es solamente media copita para el desayuno.
2: Sí, pero es que yo dejé el frasquito. ¿Sí sabes cuál es? Sí, claro, la presentación pequeña.
0: El sachet.
2: Sí, no, yo dejé.
0: Ah, tenía el
2: sí, claro.
0: Que recibe gratis por aprovecharlo. Uno de los primeros compradores del día.
2: Claro, obvio, porque es que ese es el que el primero hay que gastar, ¿no? Ya después viene el grande.
0: Sí, de 50 días.
2: Sí, señor. Así es, la tiene clarísima, Pipe.
0: Delis.
2: No, y ya voy a tomarme mi mascán para activarme, Pipe, para estar ahí al 100% para nuestros oyentes.
0: Dice por acá, buenos días, Pipe y Rookie, bendiciones. Una pregunta, ya el sorteo del Día de la Madre lo hicieron. Bueno, los premios ya se entregaron casi su totalidad. Nos falta la lavadora, que la vamos a estar entregando el día 24 de junio. El día 24 de junio vamos a entregar la lavadora.
2: Sí, señora, está la lavadora haciendo ojitos, no la veo por aquí. Pipe, ¿qué pasó con la lavadora?
0: Es que como se va a entregar el 24, la sacamos de la cabina porque...
2: Ah, claro.
0: Sí, sí. Entonces sí. Está en bodega esperando la hora cero.
2: ¿Quién será la afortunada?
0: ¿Quién será la ganadora? ¿Quién la va a estrenar?
2: Lavando ahí. Señor, ya me imagino el 25 dándole. ¿Cuál? ¿El mismo 24?
0: Sí, total. 18, aquí llega Churo Díaz con Elías Mendoza. Esta canción es de Carlos Amariz, La Cometa. Sonando en la AAA 97.2. Aquí estamos, Delis Mendoza y Andrés Felipe Daza, para acompañarlos en Mañanas AAA.

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2: Los hermanos Carrillo hacen esta buena canción, Pura Apariencia. Pura canción. Que suena muy bien en la frecuencia que está de moda, 97.2 FM. Y por supuesto, recomendarles esta canción ahí a nuestros oyentes que están siempre conectados con nosotros para que se enamoren de ella, la programen así todo el tiempo. Es una manera de respaldar ahí a sus artistas favoritos. Aquí estamos acompañándoles con la buena vibra, la buena energía a través de las 97.2 FM, la triple A. Señores, saludo muy especial a nuestra gente hermosa que está ahí siempre en la sintonía con nosotros por allá en Los Aticos.
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2: 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Saludos para Sergio Pertús.
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2: Mis conductores que siempre están ahí en la sintonía.
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2: De la emisora que está de moda. Ustedes, gracias.

0: estamos ahí en línea para que hagan su reporte de sintonía, programen esas buenas canciones.
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0: 301-1029-487, 301-1029-487, ese es nuestro WhatsApp, ahí estamos siempre en línea para ti, para complacerte. Por acá me dicen, como siempre, los aticos, el gran Chopo de Colombia, siempre con la triple A o la Chopo. Aquí están preguntando también por los premios. Bueno, ya les recuerdo a nuestros oyentes y a las famitas que están ahí preguntando por esos premios que hemos entregado. Claro que se han hecho sorteos. Y nos queda como el premio mayor, que es la lavadora. Ya André Felipe lo mencionó. Vamos a entregar esa lavadora el 24 de junio, que les recuerdo, que es el lanzamiento de la Triple A. Y tú que me estás escuchando, eres un invitado especial, así que no te puedes perder ese lanzamiento.
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0: El 24 de junio.
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0: 10:28 minutos. Avanzó como hace la buena música. Llega DLG. La quiero morir.

0: Son las 10 y 33 minutos. 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
1: Oye, milagro, Villamil.
2: Rafa Pérez hace esta buena canción al lado de Sergio Luis Rodríguez. La familia que soñé, de la autoría de John Mindiola.
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2: Y les cuento, señores, que esta canción ingresó al listado del Hot Song de Monitor Latino, consolidándose como uno de los temas con mayor crecimiento en Colombia.
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2: Hay un nuevo logro para Rafa Pérez.
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2: Y hay daticos más interesantes de Rafa Pérez. Ya entrega el balance de lo que fue el primer semestre del 2026, lleno de éxitos y grandes logros para Rafa Pérez. Consiguió triple disco de platino con Si No Me Falla el Corazón. Ya suma 1 millón de oyentes mensuales en Spotify. Sí, señores. Un logro muy importante para Rafa Pérez.
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2: Tiene ya 2 millones de seguidores en TikTok, señores, en esa importante red social.
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2: Le recuerdo también que sumó 3 galardones.
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2: En la sexta entrega de los Super Awards en el 2026.
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2: Hizo el lanzamiento del álbum en tiempo real.
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2: Fue tendencia también en el festival Vallenato y celebra una década de trayectoria con.

0: Sintonía, mis oyentes, ahí activo, reportándose a través de nuestro WhatsApp, que siempre está habilitado para ti que me estás escuchando.
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0: Y por acá,
1: noticias
0: está en la sintonía, como de costumbre,
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0: Yesle Plata.
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0: Un saludo muy especial para ti, Yesle. Gracias.

0: cumpleaños muy especial. Por acá me piden felicitar a Fátima María Arisa Cugia en su primer añito. Ahí la felicitan sus abuelos Alexis y Albenis Arisa, sus tías Alexandra. Está ahí también la cinturía. Hola Alexandra, Geraldine, Stephanie y de su papá Diego Arisa. Y que muchas felicidades para Fátima María.
1: Y que siga el
0: cumpleaños. Hoy día de su cumpleaños, la consentida de sus abuelitos.
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0: Que cumplas muchos, pero muchos años más, Fátima. Hoy me imagino rodeada del amor de sus abuelos, de sus papitos, sus tías. Me imagino cómo la consiente, ¿no?
1: Que lo ponga feliz, muy feliz.
0: Y que para Fátima y para todos los cumplimentados, muchas, pero muchas felicidades. A celebrar ahí en sintonía de la Triple A, señores.
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0: ¿Qué dicen por acá? Buenos días. Hola, buenos días.
3: Se levanta.
0: Oye, Papuchi.
3: Despierta.
0: Así que Fátima es tu nieta. Ajo, Papuchi. Vea.
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0: Tiene programa por acá la canción Voy con todo con Peter Manjarres. Eso va de una. Jessica Paola Solano en el resguardo. Maya Van Glo.

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0: Nos programan ahí canciones con Peterman Harris. Y eso va de una, de una, de una. Voy con todo. Saludos muy especial para Jessica. La Jessica. Saludos para mi gente que está en la sintonía también por allá en Distracción, en Buenavista. A los que nos escuchan por ahí en Villanueva. Gente hermosa del Molino. Ustedes, gracias, gracias por estar ahí conectados con la Triple A.
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0: Son las 10 y 59 minutos. 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

0: agradecerles por su preferencia, por estar ahí siempre conectados con la frecuencia 97.2 FM.
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0: Oye, tengo reportes de sintonía, pero por acá. Voy a felicitar a Fátima María Arista Cugia.
2: Ahí vamos a entonar una canción.
0: Fátima hoy está de cumpleaños, su primer añito. Lo celebra en sintonía de la Triple A, señores. Ya, ella es radialista. Oyente fiel de la Triple A, es felicitada por sus abuelos, Elmis Cugia. Oye, Elmis. Su mamita Silvia Rosa Cugia, su abuelita Betty, que está también ahí conectada con nosotros, del tío que más la consiente, nada que hacer. Elmis Junior. Así que muchas felicidades para Fátima María Arista Cugia, que cumplas muchos, pero muchos años más. Esa niña hermosa. Imagino como la consiente Papuchi. Tiene que estar perdida del pechiche, señores.
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0: 11, 17 minutos. Avanzo con más de la buena música. Me voy con un artista. Que estará como artista invitada en el lanzamiento de la Triple A. Bueno, ella también viene a hacer el lanzamiento de esta producción, Por Amor a Mí, Ana del Castillo. Escuchamos esta buena canción de la autoría de Marcos Díaz, Dios no me deja.
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0: Son las 11 y 31 minutos. 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

0: qué se va a quitar Andrés Felipe si esa no es la hembra? Dilo, Pipe. ¿Qué se va a quitar? Ahí está.
1: Nada.
0: Ajá, el nombre, Pipe.
1: No, ese nombre yo no me lo puse, ¿cómo lo va a quitar?
0: Claro que tiene que quitárselo.
1: Dámelo la que lo puso. A los que lo pusieron.
0: Vamos, Yule. 11:43 minutos. Pipe, una buena canción que hace Jorge Pabuena. La voz morena del vallenato, Silvio Brito. El acordeón es de Álvaro López. ¿Me quito el nombre? Yo sí me lo quito.
1: Sí, ya no se va a llamar Rookie.
0: No. No, no, nada. Voy a quitar ese Rookie ya nomás.
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0: Oye, Andrés Felipe, saludando allá a nuestros oyentes que están conectados, activos en las mañanas triple A. Ajá, Pipe, ¿cómo avanza esta mañana en San Juan del César? Usted que estaba por ahí, en las hermosas calles de nuestro municipio. ¿Cómo se siente el clima? ¿Qué tal?
1: Oiga, fresco, sabroso.
0: Sí, está la mañana chévere.
1: Sí, estaba una llovina, cielo nublado, neblina.
0: Sí, neblina, está bacano. Tengo unas ganas de caminar yo. No, es más, yo me voy para la casa caminando.
1: ¡Qué bacano,
0: Denis! ¡Oh, niño!
1: Si andaba por ahí la voz dulce también. Oye, qué cosa tan... Me hace recordar mi estadía por Tunja. Por Dios.
0: Oye, yo, no, al menos, no sé, un Bucaramanga más o menos, pero él se va lejos.
1: Sí, va a ir por Tunja.
0: Atrevido, ¿eh? Qué bárbaro.
1: Qué bárbaro, Evelyn, la voz.
0: Oye, Pipe, tenemos reportes de sintonía en nuestro WhatsApp, por ahí la línea que está siempre habilitada. Siempre, siempre estamos ahí en línea.
2: Si quieres,
0: y por acá, mi morenaza, buenos días. Como siempre, el betista mayor José María González. Ahí está su hija también, Luis Ángela González Subiría. Y Margarita Subiría.
2: Aquí lo.
0: Rancho Luna, siempre firmes. Ahí en la sintonía de la Triple A. Ahí saludando también a nuestros conductores que siempre están conectados con la frecuencia 97.2 FM.
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0: Bueno, y saludando por supuesto a los amigos que están escuchando a esta hora. Por allá en Cañaverales, mi gente hermosa.
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0: Los del tablazo también están firmes siempre con la Triple A. Somos que mencionarlos también.
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0: Oye, pero sería chévere que cuando uno, digamos, no sé, se sientan ahí excluidos, no digan, ajá, Deli, yo te estoy escuchando, estoy
1: exacto,
0: en sintonía.
1: Que escriban.
0: Sí, sin miedo.
1: Hay gente que dice, no, es que ustedes no me saludan, pero ¿cómo hace uno para saber quién está escuchando?
0: Exacto.
1: No saluda al que reporta.
0: Sí, señora.
1: No, que escribió Lucho Quique, saludamos Lucho Quique. No, que escribió Nali, saludamos a Nali.
0: Claro que sí, ahí está nuestro WhatsApp.
1: Escribieron los dos juntos, ni un número.
0: Habilitado, señores.
1: Mire, mi querida Denis, quiero enviar un saludo muy especial al internacional Leandro Peña, ahí en la sintonía con nosotros, modo Triple A. Quien le enviamos un abrazo gigante y bueno, seguimos deseándole que siga teniendo esa pronta recuperación. Así que para el internacional, el gran Monaguillo, una pronta recuperación. Me ha dicho, hermano, aquí vamos, gracias a Dios, ya bastante mejor, ya bastante recuperado. Y bueno, esperamos que siga así esa recuperación. Al gran Monaguillo, el internacional que está ahí siempre en la conexión de la Triple A 97.2. Y yo, recuerde que en 26 de mayo estamos activos también. Para cada fin de semana.
0: Sí, saludos ahí para Monaguillo, un abrazo. Pipe, también nos reportan la sintonía del corresponsal de Bancolombia, donde Cristian.
1: El punto exacto. Su fuerte combo de Cristian.
0: Saludos. Ay, a mí me encanta ir por allá. Quisiera saber cómo le fue a mi chica. Yo ayer que llegué por acá, yo he visto esa carita. Yo he visto, claro, ahí donde Cristian. Ay, vino sí. Por acá, no sé el nombre, pero ella se le extravió la cédula y estaba como desesperada buscándola. Sí, ay,
1: ¿cuál de las dos será? ¿Y atienden dos?
0: Sí, no es la morenaza que está así.
1: Es la que está en el primer.
0: Sí, la que está en el primer.
1: Ah,
0: no, Pipe.
1: No, porque ella me regaña cuando cojo para el otro lado, me regaña cuando.
0: Sí.
1: Sí, si no hay con ella. Entonces, por eso la. la identifico.
0: Bueno, y por acá.
1: ¿Y cómo es el nombre? Porque ahí se aparece la cédula.
0: Pero no sé si es ella, pero nos pueden enviar la información. Dice por acá, exacto, buenos días. Si alguien se encontró la cédula de Laura Vanessa Gutiérrez, tal puede ser ella, o no sé. Por favor, escribir al 302-285-4278 o llevarla al corresponsal de Bancolombia al lado de Banco Mujer. Sí, señores.
1: Bueno, ella. Si usted tiene la cédula de Laura Vanessa Gutiérrez, tráigala a la AAA, llévela allá. Al corresponsal, sí, hay gente que no sé la gente que hace con la cédula cuando se la encuentran. Oye, regrésela, tráigala a la AAA, llévesela a Hamilton, llévesela a Pipe, al Triple, a Evelyn, la voz dulce. Entonces, Vanessa, ¿no? Si usted se encontró la cédula, los documentos de Vanessa, de Laura Vanessa Gutiérrez, no se puede traer a los estudios de la AAA, puede llevarla ahí al corresponsal bancario ahí en distribuciones.
0: ¿Cómo se confianza? Llama?
1: No creo que este
0: se llama. No me acuerdo cómo se llama, así. Pero ahí uno encuentra cosas interesantes. Oiga,
1: bueno, hagamos una recarga en el Nequi, porque cuando hacen la recarga, ahí aparece el nombre exacto.
0: Ya voy a pasar el número. Oiga, pero le pueden escribir a Laura al siguiente número si usted se encontró la cédula. 302-285-4278. Más luego paso ahí por la pauta. Ya sabes cómo es Laura.
1: Repíteme, ¿cuál es el número, ¿eh?
0: 302-285-4278. Ay, Pipe le va a cobrar la pauta.
1: No.
0: Uy, no, qué horror, Laura.
1: No, pero me atienden bien cuando voy allá.
0: Saludos para esas mujeres hermosas. Chévere llegar así y que lo reciban a uno siempre con una amabilidad espectacular. Así que saludos para todo el personal que labora ahí, donde Cristian, no sé cómo se llama.
1: Y creo que distribución es su confianza, se mete mal ahí en el Cristian. Sí, que usted. Día. Sí, cuando yo bebía, que compraba las cervezas ahí donde Cristian.
0: Cuando bebía.
1: Se llamaba.
0: Oiga, el otro. No, para los negocios también. Cuando sí, yo exacto. Tenía negocio, yo compraba todo donde Cristian, el agua. Cuando tenía.
1: Negocio de.
0: Ya no me patrulle.
1: El negocio de beber cerveza.
0: Ay, no, ay, Pipe, qué horror.
1: Ese negocio lo tiene William de la Rosa también.
0: Uy, qué boleta.
1: Un abrazo fuerte a todos los oyentes que están ahí conectados, a todos los conductores que también cubren las diferentes rutas en el sur del departamento de La Guajira, quienes van también hacia Valledupar y lo hacen ahí en la compañía de la 97.2, la AAA. Estamos en el sur de La Guajira, estamos en el norte del Cesar, y si usted se encuentra por fuera de nuestra cobertura ahí en la señal abierta, puede escucharnos facilito a través de www.latripleradio.com, www.latripleradio.com, o facilito, dele, usted escribe en Google la AAA 97.2 y ahí encuentra todas las opciones para escucharnos. Estamos en Radio Garden, en Radio Box, estamos en Tuning Radio, estamos por ahí también en MyTuner. En fin, estamos en todas las plataformas ahí para que estén en la conexión de la AAA desde el corazón de La Guajira.
0: Vamos con buena música. ¿Qué tal si escuchamos por acá? Alvester la voz con las cartas luego por acá.
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0: A Siervo Dueñas. Con la Mujer Maravilla.
1: De Aurelio Núñez, esta canción.
0: Sí, señor. Vea. Bueno, vamos de una con estas dos canciones.
1: Sí, señor.
0: ¿Y qué?
1: Claro que sí.

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1: .58, la Mujer Maravilla. Ay, Dios mío, dale con lo mismo,
2: Pipe. Qué cosa,
1: porque él no llena, no aprendo ya. Qué berraquera, Evelyn, la estoy haciendo boja. Oye,
2: qué cosa.
1: Estoy aprendiendo. Evelyn, más respeto. Bueno, pues. Oye, una muy buena canción que se la dejamos a consideración de todos nuestros oyentes ahí para que la programen. Hacia el Siervo Dueñas, la autoría de Aurelio Yello Núñez.
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2: 11.50 y bueno, vamos, señor. Nos vamos, mi querida Deli, porque si no...
1: Nos echa Evelyn.
2: Sí, sí.
1: ¿Y él dónde va? Sí. Evelyn y su papel, no todavía. Cambia ese papel, Evelyn, haces el favor. Eso te escurre.
2: Todavía sigue ensayando. Sí, y te de que me la prendo, me la prendo.
1: Que se la llevó y que para el restaurante y ahí le cayó salsa y así lo tiene.
2: Evelyn, no me la prendí en primera, tocó ahora a veces. 11.59, feliz almuerzo, a las 3 regresa nuestra franja musical en la triple A 97.2.
1: Y nosotros nos escuchamos ahí mañana. Señores, chao, chao.

0: Son las 12 y 4 minutos.
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11: Muy buenas tardes, bienvenidos, son las 12:07 minutos. Esta es nuestra segunda emisión. Les acompañamos a Andrés Felipe Daza, yo soy Evelyn José Fuentes Ortega.
2: Estos son los titulares de las principales noticias en el informativo.
11: Universidad de La Guajira realizará foro Herederos del Sol, prosumidores energéticos. No habrá Asamblea Nacional Constituyente, así lo anunció en la mañana de hoy el comité promotor de esta iniciativa. Varios heridos dejó accidente de tránsito en zona indígena del municipio de San Juan del Cesar en la mañana de hoy. Son atendidos en el Hospital San Rafael de esta localidad. Mañana comienza el Festival de la Cultura Guayú en el municipio de Uribia. Titulares deportivos, Andrés Felipe.
12: Don Evelyn, la campaña presidencial del Real Madrid sumó un nuevo capítulo de alto impacto después de que el candidato Enrique Riquelme asegurara públicamente que fichará a Erling Haaland si logra derrotar a Florentino Pérez el próximo domingo. Con la actividad internacional en pausa por la llegada del Mundial y el receso de mitad de año, los equipos colombianos que continúan en competencia continental ya tienen definidas las fechas y horarios de sus próximos desafíos. Santa Fe enfrentará a Caracas y Medellín se medirá con Vasco de Gama en los playoffs de la Copa Sudamericana. Y mañana la Selección Colombia Femenina disputará un partido decisivo en su camino hacia la Copa Mundial Femenina Brasil 2027. más en el informativo del mediodía.
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11: Vamos con las noticias. En el marco de la conmemoración del Día Internacional del Sol, la Universidad de La Guajira realizará el foro Herederos del Sol, Prosumidores Energéticos, un espacio académico que reunirá a expertos, empresarios, investigadores, líderes sociales y representantes de distintos sectores para reflexionar sobre el potencial de las energías renovables como motor de desarrollo económico y sostenible para el territorio. Bajo el lema "Donde brilla el sol, nace una empresa", el evento busca promover el concepto de prosumidor energético, entendido como aquel ciudadano capaz de producir, gestionar, consumir y comercializar su propia energía, transformando las energías renovables en una oportunidad para la innovación, el emprendimiento y la generación de valores. No habrá Asamblea Nacional Constituyente, así lo anuncia el Comité Promotor de la Iniciativa. Por medio de un comunicado, la organización anunció la suspensión del proceso de recolección de firmas para retirar formalmente este proyecto, luego de evaluar la situación política actual colombiana. Según el comité, la decisión responde a una lectura responsable de las condiciones políticas actuales y a la necesidad de concertar esfuerzos en la construcción de acuerdos amplios entre distintos sectores sociales y políticos de Colombia. En lugar de continuar con la propuesta constituyente, la organización informó que se sumará a la iniciativa promovida por los defensores de derechos humanos Iván Cepeda y Aida Quilcué para impulsar un gran acuerdo nacional.
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11: Varios heridos dejó accidente de tránsito en zona indígena del municipio de San Juan del Cesar en la mañana de hoy. Los heridos están siendo atendidos en la sala de urgencia del hospital. Desde allí, RUC Trinidad Mendoza Rud.
15: A esta hora de la tarde nos encontramos en las instalaciones del Hospital San Rafael, donde estamos reportándole tres personas que resultaron heridas tras ser embestidas por un vehículo cuando se desplazaban de la Peña de los Indios por la vereda Piloncito. Los lesionados fueron identificados como Judith Milena Loperena, de 33 años de edad, Jadid Loperena, de 13 años, y Kevin Manuel Montaño Loperena, de 15 años. Según la información de un familiar, el vehículo involucrado en el accidente los impactó y posteriormente huyó del lugar, dejando a las víctimas tendidas sobre la vía sin prestarle ayuda. Los heridos fueron auxiliados y trasladados hasta aquí, hasta el Hospital San Rafael, donde están recibiendo atención médica. De acuerdo con el reporte inicial, se encuentran estables y están presentando principalmente golpes en el rostro y lesiones en uno de sus brazos. Las autoridades en estos momentos se encuentran adelantando las investigaciones para identificar al conductor responsable y esclarecer así la circunstancia en que ocurrió este accidente, donde se ven involucrado la familia Loperena Montaño con tres de sus familiares. Desde el Hospital San Rafael le estoy comentando la noticia a Ruth Mendoza.
11: Ruth, la información de este accidente ocurrido en zona indígena del municipio de San Juan de Cesar, donde un vehículo colisionó, o más bien atropelló a unas tres personas que andaban en el sector y los dejó tirados sin atenderlos, prestarle la atención debida. Las autoridades, dice Ruth, asumieron la investigación.
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11: Ya son las 12:19 minutos. Vamos a conocer noticias de Uribia con Manuel Mejía Ramírez. Buenas tardes, Manuel.
19: Buenas tardes. Mañana viernes 5 y hasta el próximo domingo 7 de junio se realizará la 31ª versión del Festival de la Cultura Wayuu 2026 en la capital indígena de Colombia, bajo la temática La Memoria, el Territorio y las Tradiciones. Alrededor de 11 candidatas participarán de parte de la etnia Wayuu en este importante evento, aportando sus conocimientos para obtener el título de la Mahayu de Oro 2026, que este año se va a realizar, reitero, dentro de la 31ª versión del Festival de la Cultura Wayuu del 5 al 7 de junio. Despertar con toque de cacha, celebración eucarística, juegos tradicionales, instrumentos musicales, gastronomía, acto académico, reconocimientos, entre otras actividades, se encuentran en la programación general de la 31ª versión del Festival de la Cultura Wayuu, el cual es un evento que une a la gran nación Wayuu de los países de Colombia y Venezuela. Desde la capital indígena de Colombia, la información suministrada por Manuel Mejía Ramírez.
11: Gracias, Manuel. 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
11: Desde Barrancas nos reporta Reinaldo Gámez Bolívar.
20: El alcalde Vicente Verá realizar

0: expectativas de las comunidades. El alcalde Vicente Pradiani Carrillo expresó al respecto: hoy realizamos un primer acercamiento con todos los presidentes de Acción Comunal que fueron electos para el nuevo periodo. Compartimos algunas ideas y propusimos conjuntamente hacer unas mesas de trabajo para poder lograr identificar oportunidades que se conviertan en proyectos para cada uno de los sectores. Seguimos trabajando de la mano desde la parte social con cada uno de los sectores a través de nuestros presidentes comunales, manifestó. Y este sábado 6 de junio, desde las 8 de la mañana, se realizará en el Parque Romero Gámez y Redondo de Barrancas nuevamente el Mercado Campesino, apoyado por la Alcaldía Municipal y Fondeva. Los productores del campo de todo el municipio desde muy temprano exhibirán y pondrán en venta productos frescos y de muy buena calidad como yuca, plátano, guineo, malanga, coco, queso, pescado, huevos y muchos otros productos del campo, evitando los intermediarios, lo cual les permitirá obtener mayores ingresos. El sábado siguiente, 13 de junio, esta misma actividad se llevará a cabo en la plaza principal del corregimiento de Guayacanal, en el marco del Festival Cultural Provinciano y las fiestas patronales de San Antonio de Padua. Las noticias desde Barrancas con Reinaldo Gámez Bolívar.
1: Gracias, Reinaldo. Por otra parte, la Corporación Autónoma Regional de La Guajira, Corpo Guajira, y la Alcaldía de Las Aguas del Pilar suscribieron el acta de concertación de los asuntos ambientales para la formulación del esquema de ordenamiento territorial, un instrumento fundamental para orientar el desarrollo sostenible del municipio durante las próximas décadas. Samuel Lalao, director de Corpo Guajira.
2: Felicitar a la doctora Ivón, alcaldesa de Las Aguas del Pilar, por haber concertado con nosotros, con Corpo Guajira, el componente ambiental del esquema de ordenamiento territorial. Es un paso histórico, alcaldesa, que usted ha dado. Esto quedará para la historia, porque usted, a través de esta concertación, tiene en cuenta esos ecosistemas, esas cuencas hidrográficas, los recursos naturales existentes en su territorio, en esta herramienta de planificación que es básica para el desarrollo del municipio.
3: Bueno, doctor Samuel, yo le agradezco a Dios, principalmente a usted como director de la corporación, a su equipo de trabajo con el que hicimos todo un recorrido bien articulado, con toda la disposición para que nuestro municipio el día de hoy celebre y agradezca este gran paso que hemos dado, y es poder concertar todo lo concerniente a la parte ambiental para nuestro esquema de ordenamiento territorial, que es la carta de navegación del municipio. Sin la voluntad de su equipo, la voluntad suya, y por supuesto agradecida con la oficina de planeación también del municipio de Las Aguas del Pilar, los consultores, la interventoría, que tuvieron a bien colocarle amor y dedicación a este proceso para que hoy celebremos esto que históricamente le debíamos a nuestro municipio. Hace más de 20 años teníamos un esquema de ordenamiento territorial totalmente desactualizado, y eso nos estaba haciendo equivocar en muchos pasos, en muchos proyectos en nuestro municipio. Hoy celebramos esto que estamos firmando el día de hoy, porque quiere decir que vamos a crecer conservando eso que somos en Las Aguas del Pilar. Somos un municipio que cuida el medio ambiente, que protege sus ecosistemas, que tiene en cuenta todos los riesgos que tenemos, todas esas, eso que se analizó dentro de este recorrido que se hizo para hoy poder nosotros firmar esta concertación ambiental. Y esto es un gran logro, muchísimas gracias, y comprometidos a seguir trabajando por nuestro medio ambiente, tanto en el municipio de Las Aguas del Pilar como en nuestro departamento La Guajira, que tanto lo necesita.
2: Bueno, el día 5 de junio se celebra el Día Mundial del Medio Ambiente. ¿Qué mejor manera de celebrar ese día con esta concertación del componente ambiental dentro del esquema de ordenamiento territorial del municipio de Las Aguas del Pilar? Ustedes tienen unos ecosistemas que son estratégicos para el departamento de La Guajira. Tienen una porción del Cerro Pintado, que es un área protegida declarada por la corporación. Tienen también la cuenca del río Alto Cesar allí en su territorio, gran parte de ella está allí en su municipio. Tienen el Distrito de Conservación del Suelo de la Serranía del Perijá, o sea, son muchos esos complejos ecosistemas que deben

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6: Son las 12 con 30 minutos.
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8: Es la información deportiva en la Triple A. Y bueno, iniciamos hablando con que la campaña presidencial del Real Madrid sumó un nuevo capítulo de alto impacto después de que el candidato Enrique Riquelme asegurara públicamente que fichará a Erling Haaland si logra derrotar a Florentino Pérez en las elecciones del próximo domingo. Sin embargo, las declaraciones provocaron una rápida reacción tanto del entorno del delantero noruego como del Manchester City, club que incluso estudia emprender acciones legales. Riquelme, empresario español de 37 años vinculado al sector de las energías renovables, utilizó una aparición en el programa televisivo El Hormiguero para presentar una de las principales promesas de su campaña. Durante la entrevista mostró una camiseta del Real Madrid con el nombre de Haaland y el dorsal 9, asegurando que el atacante desea jugar en el club blanco. Con la actividad internacional en pausa por la llegada del Mundial y el receso de mitad de año, los equipos colombianos que continúan en competencia continental ya tienen definidas las fechas y horarios de sus próximos desafíos. Independiente Santa Fe, Independiente Medellín y Deportes Tolima serán los representantes del país en el segundo semestre en los torneos organizados por Conmebol, mientras Santa Fe y Medellín deberían disputar los playoffs de la Copa Sudamericana tras finalizar terceros en sus respectivos grupos de la Copa Libertadores. Tolima avanzó directamente a los octavos de final del máximo certamen continental. Y Santa Fe enfrentará a Caracas y Medellín, se medirá con Vasco de Gama en los playoffs de la Copa Sudamericana. Por su parte, Deportes Tolima tendrá el duelo en octavos de Libertadores contra Independiente del Valle. Con la actividad internacional pues en pausa, esto es lo que sucederá. La ida será el día jueves 23 de julio, 7:30 de la noche en Bogotá, y la vuelta será el jueves 30 de julio, a las 6 p.m. en Caracas. La selección colombiana femenina afrontará mañana un partido decisivo en su camino hacia la Copa Mundial Femenina de Brasil 2027. El combinado nacional recibirá a Uruguay en el Estadio Pascual Guerrero de Cali desde las 6 de la tarde, en un compromiso que podría sellar de manera anticipada la clasificación de la tricolor a la próxima cita orbital. Las dirigidas por Ángelo Marsiglia llegaron a esta jornada ubicadas en los primeros lugares de la Liga de Naciones Femenina de la Conmebol con 14 puntos luego del empate sin goles conseguido frente a Argentina en Buenos Aires. Ese resultado dejó a las colombianas muy cerca de alcanzar el objetivo mundialista cuando restan únicamente 2 fechas para el final del torneo. El panorama es favorable para Colombia, que necesita sumar al menos un punto en los 2 encuentros que le restan para asegurar matemáticamente su presencia en Brasil 2027. Una victoria ante Uruguay le permitirá celebrar la clasificación frente a su afición en Cali y llegar sin presiones a la última jornada ante Paraguay. Por el lado de las uruguayas, el compromiso representa una de sus últimas oportunidades para mantenerse con vida en la lucha por los puestos de repechaje. La selección charrúa está obligada a sumar en territorio colombiano y depender de otros resultados para conservar. 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
7: Volvamos a la noticia del accidente ocurrido en la vía Peña de los Indios Piloncito. Un vehículo atropelló a tres menores de edad y huyó sin prestarle auxilio. Los jóvenes son atendidos en el Hospital San Rafael de San Juan del Cesar, donde están fuera de peligro según el último parte médico. Ruth Mendoza, desde el hospital, nos envió el siguiente reporte.
8: Nos encontramos en las instalaciones del Hospital San Rafael, donde estamos reportándole tres personas que resultaron heridas tras ser embestidas por un vehículo cuando se desplazaban de la Peña de los Indios por la vereda Piloncito. Los lesionados fueron identificados como Judy Milena Loperena, de 33 años de edad, Hadid Loperena, de 13 años, y Kevin Manuel Montaño Loperena, de 15 años. Según la información de un familiar, el vehículo involucrado en el accidente los impactó y posteriormente huyó del lugar, dejando a las víctimas tendidas sobre la vía sin prestarle ayuda. Los heridos fueron auxiliados y trasladados hasta aquí, hasta el Hospital San Rafael, donde están recibiendo atención médica. De acuerdo con el reporte inicial, se encuentran estables y están presentando principalmente golpes en el rostro y lesiones en uno de sus brazos. Las autoridades en estos momentos se encuentran adelantando las investigaciones para identificar al conductor responsable y esclarecer así las circunstancias en que ocurrió este accidente, donde se ven involucrados la familia Loperena Montaño con tres de sus familiares. Desde el Hospital San Rafael le estoy comentando la noticia, Ruth Mendoza.
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7: A esta hora de la tarde vamos a conocer noticias de Albania. Julio César Payares.
9: De niños, jóvenes, estudiantes pertenecientes a los diferentes colegios públicos y privados de la cabecera municipal y resguardo y de los corregimientos del municipio de Albania se tomaron las instalaciones del Polideportivo Municipal para asistir a la visita guiada del innovador Museo Itinerante de la Paleontología, Ecos de Gigantes. Esta robusta iniciativa de divulgación científica de alto nivel llegó al territorio gracias al esfuerzo institucional de la multinacional Cerrejón con una alianza académica y técnica con la prestigiosa Universidad del Rosario. El montaje técnico de la exposición permite que a las delegaciones escolares montarse en un viaje interactivo de millones de años hacia el pasado, descubriendo de primera mano réplicas exactas fósiles de las especies de la megafauna dinosaurio que habitaron en la zona geográfica del Caribe, pero en especial debajo del suelo albanés. Desde el día de ayer, cientos de niños se dan cita en el Polideportivo Municipal para conocer de esta importante historia, que tendrá mucho de qué hablar en este municipio. Por otro lado, tenemos que decir que, cansado de recibir agua por carro tanque, en el día de ayer en el municipio de Albania se creó un grupo Albania Tiene Sed. El objetivo de este grupo es organizar un plantón frente a la administración municipal y para solicitarle a la señora alcaldesa del municipio de Albania que le dé solución a la problemática de agua por la que atraviesa hoy el municipio. Albania Tiene Sed, queremos agua. No queremos más agua por carro tanque, queremos por tubería. Es el mensaje que envían hoy los habitantes del municipio de Albania a la actual administración en aras de buscarle solución a esta problemática que se registra en varios sectores del municipio. Buscándole solución también a la problemática que se vive en el barrio Digna Rosa, la empresa Aguas de Albania evacuó varios manjoles que se encontraban rebosados en ese sector y que tenían en una emergencia sanitaria los residentes del barrio Digna Rosa y gran parte del corregimiento de Cuestecita. Esta situación se hace luego de la solicitud hecha por el secretario de Obra y la comunidad a la empresa para buscarle solución a los problemas que se registran en cada uno de estos sectores del municipio con el rebosamiento de aguas servidas. Son las noticias más importantes para la integración regional. Desde los estudios de Carbón Estéreo le informó Julio César Payare. Feliz día, compañeros.
7: De Uribia a Villanueva, listo Junior de la Hoz. Junior.
10: Compañero, gracias. Informamos desde los estudios de Viva FM en Villanueva, en nuestra alianza noticiosa. Y Villanueva se convierte esta semana en escenario de un encuentro cultural internacional, con la visita de 11 integrantes de la agrupación guatemalteca La Zarabanda de los Esclavos, procedente del municipio de Cuilapa, en el departamento de Santa Rosa, Guatemala. Los artistas se encuentran en el departamento de La Guajira realizando un intercambio cultural para compartir las tradiciones, danzas y expresiones artísticas de los pueblos originarios de su país, especialmente de las culturas Xinca y Maya. Durante una entrevista en los estudios de Viva FM, los visitantes destacaron la calidez y la hospitalidad de los villanueveros, asegurando que se han sentido como en casa desde su llegada el pasado 24 de mayo. La delegación ofrecerá una muestra cultural hoy jueves a las 4 de la tarde en el auditorio de la Casa de la Cultura Rafael Antonio Amaya de Villanueva. Allí presentarán danzas tradicionales, música de marimba y expresiones artísticas que buscan preservar la memoria histórica de comunidades indígenas que hoy luchan por mantener vivas sus raíces. Los representantes guatemaltecos resaltaron además la importancia de estos intercambios para fortalecer los lazos entre los pueblos latinoamericanos y promover el respeto por la diversidad cultural. Los visitantes también expresaron su admiración por la cultura guayú, la gastronomía local y las reconocidas artesanías de La Guajira, invitando a los colombianos a conocer algún día las riquezas naturales y culturales de Guatemala. La presentación es abierta al público y cuenta con el apoyo de entidades locales vinculadas a los programas de adulto mayor y promoción cultural. Soy Junior de la Hoz Rodríguez. Continúen, compañeros, en estudios con más noticias.
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0: Es la una con un minuto.
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0: Es la 1:32.
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0: las dos juntos. Siguiente una Frank Pinion. Las opiniones cesadas espacio son responsabilidad exclusiva de su director.
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2: La tarde y 10 minutos y 10 minutos. Están todos ustedes muy buenas tardes. Una excelente tarde con amago de lluvia, una temperatura agradable, fresca, deliciosa. Y que culmina con un tremendo acero, si era de 4 que necesitamos en estos momentos en la región. Hoy es 4 de junio de 2026. Está con nosotros todas las tardes. Firme por la patria, Andrés Ipeda en la opción, coordinación edición. La dirección periodística Milton de Gutiérrez. 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
2: Nuestro primer titular es una noticia de última hora, noticia en desarrollo. Mucha atención que un atraco cometido hace unos momentos en el municipio de Juan de César, en el que está ubicado en el Hotel Aris de San Juan de César. Lado de atrás, en una oficina, en el Hotel Aris, un que se ubica allí de punto red. La chacha que atiende el punto fue atracada hace pocos momentos por dos sujetos que llegaron en moto, con el rostro cubierto. Esperaron a que la joven llegara a las 12, hicieron un sello, ya se iban, esperaron que cerrar, salir, sacó un arma de fuego, ella trató de poner resistencia, le pinaron un calibre y quitaron un bolso, una suma indeterminada de dinero, se resume que unos 3 millones de pesos. Además se llevaron todas las tenencias, celulares con aplicaciones, se llevaron documentos, bolsos, que todo lo que ya de su personal tenía en el bolso, que le quitaron hace pocos momentos dos sujetos que llegaron, atracaron en punto red que está ubicado en el Hotel Arizona. Las cámaras del sector, la Policía Nacional analizó las cámaras que hay en el sector para tratar de identificar a estos dos delincuentes que cometieron atracos o documentos en el municipio de Juan de Acá.
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2: Atención, un juez pide a Abelardo Despriella usar la camisa de la Selección Colombia. Ya esto es último. Sigue esta noticia, ¿por qué? Más adelante, en el tema político que tendremos el día de hoy, estén atentos que hoy, hasta el día 21 de junio, hasta el día 19 de junio, que es viernes, vamos a hacer todavía la sección de tema político. Repito este título, última, prohíbo a Abelardo Despriella usar la camiseta de la Selección Colombia en su campaña. Atención, fuera de Perú, se entran los miembros de una familia, una madre y sus hijos, fueron arrollados esta mañana por un vehículo en la vía hacia la Peña de los Indios. Las personas se movilizan en una motocicleta, el vehículo causante del atropello a personas huyó de... Gremio Arrocé, sur del Guajira y del Cesar, están en alerta máxima por la llegada del fenómeno del niño. El arroz podría asearse y además podría subir de precio. Tenemos aquí la opinión de uno de los representantes del gremio de arroceros del sur de la Guajira, de Fonseca de León, José Ramón Molina, que habló con...

0: con nuestro colaborador Gran Benjamín Fonseca. Nuevo vivo en Colombia. El presidente Gustavo Petro no la ley, el honor a la Virgen de Chiquinquirá. Silvestre Dangón, el artista número uno vallenato en estos momentos, llegó incógnito a su tierra Humita, recogió residuos en Marzote e hizo un llamado a conservación. Nosotros, a propósito de tema, le vamos a hacer una ciencia respetuosa, cariñosa, afectiva al presidente del municipio de San Juan de Sal para ver la acoge y para contribuir con a que urgentemente necesita San Juan. Así que Carlos Arturola, que es el presidente del mismo municipio, le vamos a dar una sugerencia para ver si se va a materializar. Las aguas de Pilar y Coahuila conciertan lineamiento ambiental para actuar el de ordenamiento territorial. Casi 20 años tiene agua de Pilar de Roxoto su ordenamiento territorial. La constituyente Petra y Funa fue retirada a pesar que Iván Cepeda la llevaba con fin de cambiar el modelo económico de Colombia. El comité que promoví, que fue designado, que está un guajiro allí como coordinador, fue retirada la constituyente Petro mía para hacer todos estos. A través de la Escuela de Música del Chamolín, la gira impulsa la formación de nuevos talentos vallenados. Habitantes de Atí, de los indios, se quejan que el agua, acueducto, gravedad, utilizan el día ciego y no le llega a los hombres a las casas de este poblado. Hay revuelta preocupación en el sector por pesca milagrosa de LN. Los terroristas aparecieron en una pesca milagrosa curumaní. Cinco camiones los llevaron a la pesca peligrosa, luego liberaron cinco cotores. Al ser estos camiones cargados, venían para el departamento de Guajira. Hace 20 años en Colombia, el Estado Nacional y la guía de ningún grupo guerrillero, pero así es camiosa. Es decir, hace 20 años desvanecieron Colombia la camila de guerra, volvieron al final del gobierno PET. Minamente, porque nuevas explotaciones mineras y de hidrocarburos en la Sierra de Santa Marta. Y desde hoy hasta el 19 tendremos todos los días la sección del tema político. 2:20, mi primera 2.0. El programa La Gente Quiere la Gente. ¿Dónde se deroga la gente? Son 23 años en el son de todo. Primera Plana, sigue arriba.
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2: Son las de la tarde, 21 minutos y 20 minutos. Entramos en materia de primera plana. Recordamos que jueves estamos realizando la gran jornada de expedición de licencia de conducción en el municipio de San César. 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Nada, licencia y conducción en San César, mañana frente a la alcaldía municipal. Aviso, que le informan las señoras Dilber Plata Gutiérrez y Anela Manjarres Plata, San Juan de Sado, cuenten que el juzgado de familia de Juan de César requiere con urgencia su presencia en despacho, en audiencia, para el 18 de junio, a partir de la

estatal para decir pedir testimonio. El primer dicha citación dará las sanciones previstas en ley. 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

0: 2:25. 2:25. Mucha atención, que la rifa pro utensilios litúrgicos, parroquia San Martín de Loba, está informando que la rifa pro utensilios de la comunidad del Atico de los Indios, que jugaba mañana 5 de junio, queda aplazada por no venderse la totalidad de las boletas. El sorteo quedará aplazado para el 24 de julio con la Lotería de Medellín. Atentamente, Comité Religioso. Repetimos, la rifa pro utensilios de la comunidad del Atico de los Indios, que jugaba mañana 5 de junio, se informa que quedó aplazada por no haberse vendido la totalidad de las boletas. El sorteo estará realizándose el 24 de julio con la Lotería de Medellín. Atentamente, Comité Religioso, Parroquia San Martín de Loba, del Corregimiento de Atico de los Indios. Nos elevan una queja aquí, dice, las manipuladoras de alimentos escolares de San Juan, y queremos a través de este medio solicitar a quien corresponda con la inquietud del no pago del mes de mayo. Podemos entender que se presentan inconvenientes, pero también somos en su mayoría madres cabeza de hogar y los compromisos apremian que nos gestionen y resuelvan. Apenas van 4 días, apenas mayo se venció hace 4 días. Tengan un poquito de paciencia, por favor. Esperen, yo sé que hay necesidades, pero también hay trámites y las cuentas y todo eso. Eso es explicable. 2:27. 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
0: Y esta es la noticia de última hora en San Juan de Cesar. Mucha atención, que un atraco fue cometido aproximadamente a las 12:20 en el punto REC, que se encuentra ubicado en la entrada del Hotel Arizuán en San Juan de Cesar. Dos sujetos en una motocicleta llegaron allí a colocar un servicio o a pedir un servicio. El uno se quedó frente al PAC, el otro llegó hasta la caja. Cuando la niña trataba de salir, el sujeto esgrimió un arma de fuego. Ella trató de evitar que le quitara el bolso y le propinó un calibrazo. El sujeto la redujo y le despojó de un bolso donde contenía dinero en efectivo. Se cree que es posible una cantidad de 2 o 3 millones de pesos, pero además en dicho bolso se llevó todas las pertenencias, celulares, cartera, documentos y otras cosas que solo a ella le interesan. Las autoridades, la Policía Nacional, llegó en momentos después y trató de hacer un cerco para ver si podía dar con el paradero de los dos delincuentes.

0: fuertes que huyeron en motocicleta, el que quedó en la moto con la moto prendida y el sujeto que la encañonó y le despojó del bolso con el dinero producto de los servicios recibidos en el punto rec ubicado en el Hotel Arizuán, en la calle 9, entre carreras 9 y 10 del municipio de San Juan del Cesar. Este es el hecho delictivo que acaba de ocurrir en el municipio de San Juan del Cesar hace unos momentos. Y fuera de peligro se encuentran los tres miembros de la etnia Wiwa, entre ellos la mamá y los dos hijos, quienes sufrieron un accidente de tránsito esta mañana en la vía terciaria que comunica hacia la vereda de la Peña de los Indios. Los tres miembros de una familia se movilizaban en una motocicleta y fueron arrollados por un vehículo en la vía hacia la Peña de los Indios. Los que se movilizaban en la moto, Judique Elena Loperena Montaño, de 33 años, la madre, Javic Loperena, de 13 años, y Kevin Manuel Montaño Loperena, de 15 años. El vehículo los arrolló, causándole golpes y escoriaciones en diferentes partes del cuerpo, huyó del lugar y no les prestó ayuda. Posteriormente los auxiliaron, los trajeron al Hospital San Rafael, donde ya se encuentran fuera de peligro. Más noticias. Valledupar. Después de 20 años aparecieron las pescas milagrosas y en el departamento del Cesar, los cuales no se veían desde el último periodo de gobierno de Álvaro Uribe Vélez. Hasta ese gobierno se desarrollaron en Colombia las pescas milagrosas que hacían las FARC y el Ejército de Liberación Nacional. El operativo de la décima brigada del Ejército y la Policía fue desplegado en zona rural de las aguas de Ibirico debido al robo de 5 conductores que perpetró el Ejército de Liberación Nacional. El secretario de Gobierno del Departamento del Cesar, Eduardo Esquivel, informó a través de sus redes que al menos 15 hombres altamente armados, uniformados, interceptaron a los camioneros y se los llevaron junto a sus camiones a una de las rutas que conecta a El Cesar con La Guajira. No obstante, llegada la mañana de hoy, los conductores fueron encontrados en el municipio de Curumaní, hasta donde llegaron caminando tras ser abandonados en una vereda llamada Santa Isabel. Los camiones, al parecer, tenían destino hacia el departamento de La Guajira. Las personas, los conductores de los camiones, fueron abandonados en zona rural, llegaron a pie hasta la vereda Santa Isabel, jurisdicción de Curumaní. La Policía Nacional y el Ejército mantienen la zona acordonada para dar con el paradero de los guerrilleros terroristas del ELN que cometieron el hecho violento. Como se anunció, ya los conductores se encuentran en libertad, informó Eduardo Esquivel, secretario de Gobierno de la Gobernación del Cesar. Hasta la misma gobernadora del Cesar, Elvia Milena San Juan, se hizo presente en el sitio para tratar de solicitarle a la fuerza pública una acción contundente contra esta situación que se presentó después de 20 años en el país. Nuevamente aparecieron las pescas milagrosas. Más noticias. Precio del arroz en el Cesar y en La Guajira podría incrementarse. Se podría encarecer el producto, además habría escasez por el fenómeno del Niño. El fenómeno del Niño aumenta el riesgo para los arroceros del Cesar y La Guajira. Menos agua, menos rendimiento y posible alza en el precio del arroz que terminarán sintiendo los consumidores. Según los más recientes reportes de la Organización Meteorológica Mundial y del Centro de Predicciones Climáticas de la NOAA, hay entre 80 y 90% de probabilidad de que el niño se consolide entre junio y agosto, se prolongue hasta comienzo del 2027, escenario que eleva el riesgo de olas de calor, sequía y eventos extremos en sectores agrícolas del Cesar y La Guajira. En este contexto, la alerta no solo pasa por el agua para consumo humano, sino también para uno de los renglones agrícolas que más depende de este recurso, el arroz, un cultivo que, de acuerdo con estudios técnicos citados por la Federación Nacional de Arroceros, puede requerir entre 7.000 y 10.000 metros cúbicos de agua por hectárea a lo largo de su ciclo, según el sistema de producción y las condiciones. El pronóstico alto en el descenso de lluvia desde junio, altas temperaturas y fuentes hídricas, baja presión, esa demanda se vuelve un punto crítico para los productores, para las cuencas donde se concentran los distritos arroceros en los departamentos de El Cesar y La Guajira. En el sur del departamento de La Guajira también hay una alerta que produce la falta de agua, especialmente en las zonas de Distracción y el municipio de Fonseca, que son las zonas arroceras que tiene el sur del departamento de La Guajira y cuya cosecha también se integra al Comité de Arroceros del Cesar y La Guajira, que es un solo ente creado para estos dos departamentos. Hernán Bensecugia, nuestro colaborador en Fonseca, habló con el dirigente arrocero y reconocido también, José Ramón Molina Peláez, y esto fue lo que le dijo acerca del tema.
1: Es el sector arrocero, que no es nueva, ya venimos, vamos a tener casi un año de estar en esta crisis por los bajos precios que ha tenido la cosecha en los últimos 12 meses. Ha descendido ostensiblemente las áreas de siembra de todo Colombia. Esto desafortunadamente atenta contra las fuentes de trabajo que genera el cultivo del arroz, especialmente en la zona de esta región de La Guajira. Esta reducción, pues, hoy le permite a los arroceros que tenemos alguna área sembrada, porque se disminuyó más de un 50% de su área, nos permite con lo que se viene atendiendo las demandas, las ofertas de agua a través de la represa, atender a los cultivos establecidos en La Guajira. Hoy, en el mes de mayo no llovió, como usted se dio cuenta. Afortunadamente han caído unas lluvias en la cuenca alta del río Ranchería. Esto ha permitido que la represa mantenga una capacidad de embalse por encima del 70%. Y esperemos que se le dé un buen manejo al embalse, para que no tengamos dificultades en un futuro cercano, como está proyectado, en donde se avizora que el fenómeno del Niño va a tener su mayor condición en los meses de agosto, creo que julio y agosto. Entonces, es una de las condiciones que le estamos pidiendo a la gente, a los operadores y administradores de la presa, para que se le dé un buen manejo a las reservas de agua que allí se mantienen, para que no haya ninguna dificultad, no solamente en los arroceros, sino en todos los cultivos que se establecen en la región, además, pues, el consabido uso que se le da para los productos que hoy son surtidos por las aguas del río Ranchería a través de los sistemas hídricos que responden a ella.
0: Bueno, ahí está José Ramón Molina, quien es uno de los representantes del gremio de arrocero en el sur del departamento de La Guajira y el Cesar, José Ramón Molina Peláez. E igualmente está el amigo Sierra Gutiérrez, hermano del doctor Roberto Sierra, que es el presidente del Comité de Ganaderos, de Arroceros, corrijo, del Cesar y la Guajira. Entonces, la situación está de ese tamaño. Puede haber escasez de arroz y puede incrementarse el precio del arroz, lo que dicen el gremio de la Federación Nacional de Arroceros del Comité Cesar y Sur del Departamento de La Guajira. 2:40 minutos. Digamos de otra parte que se está vendiendo una casa en el barrio Las Tunas, a una cuadra del Parque Echeverry y a una cuadra de la pavimentada de la 8 Sur. Barato el precio, 100 millones de pesos para que lo aproveche. La casa se está vendiendo, tiene 300 metros cuadrados, 15 de frente por 20 de fondo, está distribuida en dos apartamenticos con cuarto, sala y su baño, tiene un local en la parte de adelante como para montar una tienda o algún negocio, 100 millones de pesos, barato el precio, contácteme y yo le doy la ubicación para que usted compre esta casa y la adquiera a ese precio económico, 100 millones de pesos, barata la casa. Así que póngase las pilas, que yo le doy el santo y seña para que usted haga el contacto y compre esta casa que está en precio súper barato. Dice aquí Hamilton, te envío esta información para pedirle el favor de hacerle un llamado al dueño del lote esquinero que colinda con el Carmelo, que lo desmonte y le corte los árboles porque ahora son escondederos de unas pandillas. Anoche estaban escondidos en ese lote después que habían intentado cometer un atraco, son bastantes y todos jóvenes y hasta menores de edad. En este sitio se va a dañar la tranquilidad porque si no ponemos orden se toma el sector como de guarida. En El Carmelo, un lote que colinda con El Carmelo, que está lleno de maleza, y al parecer ya se están escondiendo personas de malas costumbres allí, nos están informando. Tenemos que escuchar a la gente también, la información con los WhatsApp de la gente que nos envía. Dice, hola Hamilton, si alguien se encontró la cédula de Laura Vanessa Gutiérrez, por favor escribir al 302-285-4278 o que la lleve al corresponsal de Bancolombia al lado del Banco Mundo Mujer. Cédula de Laura Vanessa Gutiérrez, por favor, escribir al 302-285-4278 o también que la puedan traer a los estudios de la 97.2 en San Juan del Cesar. Tengo a don Benjamín López, el gran Jóbito López, en línea. Mi estimado Jóbito, buenas tardes.
2: Buenas tardes, Hamilton. Quiero agradecerte esta oportunidad que me brindas para comentarte de los problemas que presenta esta vía aquí precisamente con ahí el lote que comentabas ahora, ahí paran esos muchachos y no se sabe qué están haciendo. Siempre la policía los hace correr ahí, pero nada. Hay otro problema, que es el problema de la basura, que los vehículos recolectores casi no hacen su recorrido normal. Entonces las personas deben sacar la basura porque no se sabe a qué hora vienen los vehículos a recogerla. Entonces a esto se le agrega un problema, que el señor propietario de las reses las deja sueltas. Siempre que hay basura, están esas reses regando la basura y no hay forma, y entonces ya en la tarde la recoge y al otro día hoy no hay res por aquí por ninguna parte. ¿Por qué? Porque ya anoche pasó el carro y se llevó la basura. Entonces hacerle un llamado a este señor que por favor tenga un poquito de conciencia, con todas estas personas que están padeciendo el problema de la recolección de las basuras, y ahora agregarle eso de todo el día las reses reventando las bolsas, ya son recicladoras, sacan lo que no les gusta, lo tiran para allá, y esto es un solo problema. Ayer, por ejemplo, en el día, eso fue un solo problema con esas reses, uno, y además pueden ocasionar un accidente, un choque o algo. Entonces ya es hora de que, por ejemplo, descansemos un poco de ese ganado suelto en las calles, por todas partes, regando la basura.
0: Perfecto. Gracias, mi estimado Jóbito.
2: Bueno, gracias, Hamilton. Muchas gracias.
0: Que esté muy bien. Así es la misma queja, precisamente la que nos había enviado el oyente o la oyente, sobre el tema de el lote que causa problemas por el Carmelo y donde ya se esconden unos muchachos, porque ya se están formando pandillas, y entonces esta situación hay que frenarla, pero la tienen que frenar las autoridades. Seguimos con más de la gente. Hay que escuchar a la gente. A mí me gusta escuchar a la gente, porque este programa, esa es la razón de ser. Dice, hola Hamilton, Dios te bendiga grandemente, agradezco muchísimo. Hoy en tu programa me saludes a la señora Delfina Dolores Manjarres Mendoza, que está cumpliendo sus 86 años de vida, su esposo Rafael Núñez, hijos, nietos y bisnietos, le desean salud y larga vida. Ella no se pierde del programa Primera Plana ni un solo día. Yo sé que ese saludo le levanta el ánimo, le cambia la vida, mucho, sobre todo desde que falleció David, su hijo, anda muy triste. Un fuerte abrazo, muchas gracias Hamilton, Arinda Estela Núñez Manjarres. Para Silvana, también en Bogotá, muchas gracias. Y un saludo con mucho cariño a la señora Delfina Dolores Manjarres Mendoza, que es una gran oyente, 86 años de vida, y a su esposo, el señor Rafael Núñez, e hijos que la felicitan. 2:47 minutos. Continuamos en Primera Plana y me encanta recibir un mensaje de un amigo que yo estimo, que quiero muchísimo como amigo, como persona, como profesional, como rector, como todo. Excelente, el especialista, licenciado, rector del Carmelo, Edward Fragoso Mendoza. Lo escuchamos.
3: Hamilton, buenas tardes, ¿cómo estás, hermano? Gusto saludarte. Bueno, también me quiero referir al problema que tenemos en el Carmelo, aparte del lote, el alcantarilla que se volvió a dañar. Recordemos que eso fue producto del paso de los camiones que llevaban material de arrastre hacia la obra del estadio, provocaron ese daño allí, fue reparado, pero no de forma eficiente y se volvió a dañar, de manera que hoy solo tenemos un carril por esa vía que es tan transitada y sobre todo a la hora de la entrada y salida de estudiantes se convierte en un caos, pero completo. Entonces, un llamado allí para que las autoridades se apersonen del asunto, porque además puede provocar un accidente en cualquier momento. Un abrazo, feliz tarde.
0: Tiene razón, mi estimado rector. Yo pasé por ahí, casi me le daña una llanta el carro porque desconocía cómo estaba la situación allí. Eso está completamente dañado. Una de las rejillas le corresponde al secretario de Planeación, Rafael Humberto Frías, mandar a arreglar eso. No es que a él le toque todo, pero él tiene allí un equipo, Planeación tiene un equipo, que sus colaboradores tienen que ir y resolver eso. No todo lo tiene que resolver el jefe o el alcalde. Entonces, ojo con esto, mi estimado Rafael Humberto, mande al equipo y que arreglen eso antes que haya un accidente y le toque al municipio pagar una millonada por lo ocurrido allí. Saludos a Jorge Palmera, que está conectado a esta hora con Primera Plana. A Waldo Guerra, entre Maicao y Los Aticos, está en estos momentos. Maicao y la histórica región de Vadillo, corrijo, y Los Aticos no, y la histórica región de Vadillo, a Waldo Guerra, que nos está sintonizando. Gracias al profesor, mi estimado Edward Fragoso Mendoza. Una noticia corta y ya venimos con una pausa y regresamos con el tema político. Mucha atención, que el ejército descarta enfrentamientos con el ELN en el sector de Cuatro Vías. La primera división del ejército desmintió las versiones que circularon en redes sociales sobre un supuesto enfrentamiento entre tropas militares y presuntos integrantes del ELN en el sector de Cuatro Vías, jurisdicción de Maicao. Según informó la institución castrense, mediante un comunicado oficial, durante la noche del pasado martes 2 de junio no se registró ningún combate entre uniformados y miembros de grupos armados ilegales en esa zona del departamento de La Guajira. La aclaración se produjo luego de que en las redes sociales y plataformas digitales difundieron información que señalaba un presunto intercambio de disparos entre el ELN, situación que generó inquietud entre los habitantes y conductores que transitaban por el corredor vial. 2:50, una pausa y ya volvemos.
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0: 2:52 PM. Hoy que tengo ganas de hablar, siquiera hasta las 4 de la tarde, que el programa está sabroso, se me acabó el tiempo. La comunidad religiosa del Atico de los Indios informa que la rifa pro utensilios de la comunidad del Atico de los Indios, que jugaba mañana 5 de junio, queda aplazada por no venderse la totalidad de las boletas. El sorteo se aplazará para el 24 de julio con la Lotería de Medellín. Atentamente, Comité Religioso. Quiero dar una bienvenida a mi querida Aurora Mendoza, que llegó desde Rhode Island en los Estados Unidos y llegó a su tierra, San Juan, y al Atico de los Indios, donde se siente mejor que nunca. Cuando llega el frío, la amiga Aurora se tiene que venir para Colombia porque no aguanta el frío en los Estados Unidos. Y acércate a la alcaldía municipal, frente a la alcaldía, donde hoy 4 y mañana 5 se desarrolla la jornada de expedición de licencias de conducción. Aprovecha, saca tu licencia legal en practicar centro de enseñanza automovilística, frente a la alcaldía municipal. Acércate, que ahí estamos hoy y mañana en esta jornada, para que saques tu licencia de conducción legal y efectiva. O llama y separa tu cupo, si no puedes hoy, para mañana, al 321-571-4741. Son las 2:54 PM, lo prometido, el tema político.
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0: Aquí me están enviando las imágenes de la rejilla que está por el Carmelo. Va a haber un accidente allí y después vienen los ayayay, ¿oyó? Les migas un ring, ¿no? Bueno, le tienen que pagar el ring del carro del triple A que se lo dañó. Ahí hay un billetico. A mí también casi caigo, ¿oyó? Y si cae una moto, cae un niño, un estudiante. El niño Pipe también casi se cae ahí también, ¿no? Se escapó. Pipe se escapó y Pipe sí va a salir caro también, ¿oyó? Porque, bueno, voy a hacer las noticias cortas hoy porque tengo bastante. Mire, juez prohíbe a Abelardo de la Espriella usar la camiseta de la Selección Colombia. ¿Cómo le parece? Esta juez, la juez 120 Penal Municipal de Bogotá, no tiene oficio. ¿Cómo le parece? Falló en menos de 12 horas la tutela que un abogado sin oficio también impetró ante el juzgado con función de conocimiento y prohibió a la campaña de Abelardo de la Espriella no usar más la camiseta de Colombia. ¿Usted cree que esto no es? Oiga, triple A, no se me vaya. Yo le voy a dar un consejo. Vamos a escribirle a la juez para que el 24 de junio le demos aquí la medalla Félix Arias también por ese fallo que oyó. ¿No le parece?
2: Oiga, buenas tardes, que la gente no tiene oficio. Tanto tema que hay, va a coger la camiseta de Colombia.
0: ¿Cómo le parece?
2: No, esto es un desastre.
0: No se ponga más la camiseta de Colombia también,
2: oyó. Ahora es cuando yo me la voy a poner al revés.
0: Póngase
2: el amarillo para abajo y el rojo
0: arriba. Póngase la del Nacional, que le va a empujar Junior 4 más allá.
2: Y bueno, y también la gente que está adivinando las cartas. Ahí salió una muchacha, una loca, que Nacional iba a ganar y Junior iba a perder. Y resulta que Junior empujó 3-0 a Nacional.
0: Y eran 4, yo.
2: Sí, las están buscando. Todo el que se somete ya a suerte. Está como la prima mía, como Nori, la mamá de María Virginia.
0: ¿Qué hizo?
2: Regaló un número en un barrio aquí, en ¿sí? Villahermosa. Hace 6 años y no ha caído. La están buscando.
0: Quebró a Supergiro la... ¿Oyó? Bueno, el otro tema. Bueno, esta juez, ya yo le dije a Álvaro que para condecorar aquí el 24 de junio por este fallo tan excelente. Pero mire esta joya. El Comité de la Reforma Constitucional que tenía Petro, de Carratico, ese era el tema de Petro, con la clavada que le pegaron ahora a Cepeda, ahora en la primera vuelta, se le acabó el tropel a Petro con la reforma constitucional, pero Cepeda sí está empeñado en la reforma constitucional. también se le acabó el tropel a Cepeda. Ese era un caballito de batalla de él, que sí, él estaba de acuerdo con la reforma. No sé qué reforma va a impulsar ahora. Pero mire lo que sigue con los funcionarios del gobierno Petro. Director de la Agencia Nacional de Tierra renuncia al cargo y se va a hacerle campaña en todo el país a Iván Cepeda. Como él se recorrió todo el país entregando tierras para los campesinos, ahora va a ir a quien les entregó las tierras a pedirle que tienen que votar por Iván Cepeda el próximo 21. Pero también tiene que el señor Harman, Felipe Harman, tiene que ir también a darse cuenta del poco de tierras que compró y que los campesinos no las quieren porque esas tierras no tienen agua, no producen nada, que ese chicharrón le va a quedar es al próximo gobierno. 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Bueno, Felipe Harman renuncia. Y la última, el ministro de Educación, Daniel Rojas, se va del gobierno, pero se va del gobierno por unos días porque, como Gregorio el Hack se está cortando rabo y oreja, ya el ministro lo van a suspender también por estar haciendo política a favor de la fórmula de Cepeda y hablando en las redes sociales, escribiendo en contra de Abelardo de la Espriella. Según dijo Blue Radio, el funcionario utilizó la cuenta personal como los canales del Ministerio de Educación para cuestionar al candidato vicepresidencial José Manuel Restrepo a propósito de declaraciones relacionadas con el programa Matrícula Cero. En el comunicado, es inadmisible y vergonzoso que un funcionario del nivel nacional quebrante su deber de neutralidad para actuar como líder del debate oficialista. En horas de la tarde, Gregorio le va a cortar la cabeza también a Daniel Rojas Medellín, que es un amigo íntimo de Marciano Martínez, y también hoy lo van a suspender del cargo por andar metiendo las narices en política. Se me acabó el tiempo, pero me quedan tres temas más para mañana. El tema del gobernador, ex gobernador del Magdalena, Carlos Caicedo, un hombre que se creía muy serio y también con un futuro político, pero se volvió un tipo incoherente. El tema de Fajardo, el tema de Claudia López y el tema de Oviedo, que ni se sabe para dónde van en estos momentos, han quedado como la cometa sin rabo. Mañana, el tema político en primera plana. Gracias a todos por la sintonía. Feliz tarde y que Dios les cuide.
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4: Son las 3:00.

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0: La alegría de siempre, aquí estamos abriendo Solo Vallenato. Se fue la manta, se fue el que barre en sintonía Hamilton Daza y llegamos nosotros a repasar con el rastrillo en la mano lo que se haya quedado todos a la 97.2.
1: Fue el
0: sabanón de Isal León, se fue Hamilton y llegó ahora el rastrillo para barrer y recontrabarrer. Estamos aquí en la que más te gusta, la Triple A 97 puntos. Dándole gracias a Dios que nos deja estar al frente del micrófono para alegrarles esta tarde con mi compañero. Ahí está la Triple A, André Felipe Daza, que también cayó en el hueco que hay en el Carmelo.
1: Ahí no se salvó nadie.
0: No, yo también pasé por ahí, ¡pam! Un ring. Entonces el ring, cuando frenábamos, Roaki, ¿qué pasa? Se te metió una varilla. Así que por favor, Invías, Administración Municipal, vamos a darle la mano a ese sector que está muy transitado. Además, es una zona escolar. André Felipe, como siempre, hermano querido, Dios te bendiga. Aquí estamos porque Él todo lo puede. A los hermanos oyentes en Villanueva, gracias. En Villanueva jugamos de local. Nos decía Junior de la Oz que la Triple A está de tú a tú con Viva FM. Le dije, somos dos emisoras hermanas y ustedes tienen su público y nosotros también tenemos el nuestro. No estamos compitiendo, estamos sirviéndole a la comunidad. ¿Cómo estás tú?
1: Oh, excelente, Álvaro. Feliz de acompañar a nuestros oyentes a través de la AAA 97.2, oyentes también a través de la AAAradio.com y todas las plataformas donde pueden llevar nuestra señal a donde quiera que vayan. Y bueno, nuestra cita acostumbrada de Solo Vallenatos.
0: Nos decía aquí, yo le decía a usted extra micrófono que el Negro Mendoza, Churo Díaz, Elías Mendoza no responden celular. Y nos dice el Negro Mendoza, ponela de frente y te contestamos. Ya sonaste José Iván Marín. Bueno, yo voy a romper aquí el esquema porque después de Churo Díaz tenemos planillado ahí al gran Diomedes Díaz con Juan Mario de la Espriella. Señores, vamos a estar aquí hasta las 5 de la tarde, si Dios lo permite. Usted, donde se encuentre, háganos un reporte de sintonía, mándenos un audio. Y recuerden que tenemos una lavadora que tenemos que entregar el 24 de junio. 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
1: Son las 3:16 minutos, aquí está Churo Díaz y Elías Mendoza, Un Mundo Sin Planeta, artistas que estarán, por supuesto, de lanzamiento. Exactamente en un mes será el lanzamiento, el 4 de julio, en el Parque de la Leyenda Vallenata.
0: Conteo regresivo para los que están en Valledupar conectados, el Negro Mendoza, nuestro amigo Muñengue y el gran Lucas Ocarrás, asistente de El Indio, de el Jorge Iván, el Churo Díaz. Y después del Indio suena el verdadero cacique. Llega Diomedes Díaz con Juancho de la Espriella. ¿Cómo se llama la canción?
1: Nada igual a ella.
0: Saludamos en Francia, en París, a Rafael Manjarres y César Humada. ¿Qué hora será en París? Me dijo Rafa Manjarres, no me envidies. Le dije, ¿por qué, Rafa? ¿Qué comida tan mala, Álvaro? Y te hubieses llevado unas arepas de Urumita, Rafa.

0: Esta vaina nos transporta a la sabana, ¿no? Esa es la tierra de Juancho de la Estrella y esto, el cacique de la Junta, definitivamente una pareja que también dejaron este recuerdo para sus seguidores. A esta hora en la Junta está feliz Rosa Elvira Díaz, también el gran Marciano Martínez, que está en su casa campo, en su chinchorro, y dice que después de tocar acordeón se le quiere medir a la guitarra. Haga lo que quiera, Marciano. Ustedes, los poetas, los compositores, son los que mandan en la música vallenata. 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Estas llamadas me emocionan mucho, Andrés Felipe. Se sabe que dentro de los patrocinadores del 24 de junio está un hombre que puede estar en España. Bueno, yo digo que está en Barranquilla, de pronto puede estar en Barcelona, España, o puede aparecer en San Juan del Cesar, en la Casa de la Comayita. 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
1: Un abrazo gigante al doctor Jorge Estrada, el de la sonrisa deseada. 3:28 en la Triple A 97.2 a nuestros oyentes. Quienes se activan también a través de la triplearadio.com desde el corazón de La Guajira. Aquí estamos llevándole lo mejor de nuestra música.
0: 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Sintonía total en la calle cero. Rafael Fernández, Rafael de Quique, Rafael de Lola, sintonía total. Rafa nos está haciendo seguimiento a través de todos los ajustes técnicos que está haciendo la AAA para que el sonido sea 100%. Y ese radio de Rafa me dijo, si sale bien aquí, no busques para otro lado, detrás del Hotel Sarajé, sintonía total. Marciano Martínez, bueno, ya saludamos a Marciano, también quiero saludar en La Jagua a Juan Segundo Lagos, nos hizo llegar 4 canciones para entregársela a esta nueva ola. Le dije, déjeme escucharlas para ir buscándole identidad. Hay una que se parece más a Beto Zabaleta que a lo que él pretende. Y también el alcalde de San Diego, el moñoñón, Unaldo Rocha, nos envió una canción para Beto Zabaleta. Ahí está pintado Zabaleta. Ojalá que el manager Carlos Bianco, Biañito, ¿no? Biaño.
1: Biaña.
0: No vaya a echar esa canción para otro lado hasta que Zabaleta no la escuche. Ese es un compromiso que tenemos con el alcalde de San Diego.
1: Son las 3:30 en la Triple A desde el corazón de La Guajira.
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1: Para nosotros es motivo de orgullo de que estos nuevos talentos crean en lo que hacemos desde el corazón de La Guajira a través de los 97.2, la Triple A, por el folclore. Hemos jugado un papel importante, humildemente lo decimos, con los grandes del folclore, los que hoy son número uno, los que triunfan. Y nos toca impulsar a estos artistas que nacen. A mí me sorprende, y lo digo con toda honestidad, lo que acaba de hacer este joven cantante, que primero se lo conocí como verseador, pero ahora se atrevió a grabar un trabajo musical, pero arrancó con pie derecho. Tenía en el archivo una canción de Luis Egurrola, Todo por Nada. Es una canción que fue autorizada por Luis Egurrola y que ellos inclusive lograron agarrar fraseo de Luis Egurrola en la pista. Déjeme escuchar esa canción aparte de la introducción.
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1: Y no conforme con eso, Siervo Dueña se agarra de Aurelio Yeyo Núñez, una canción que ya había sido grabada por el hijo de Poncho Zuleta, Candé, pero que Yeyo le hizo un maquillaje. Dijo Yeyo, la maqueta es original, pero me tocó hacerles unos, pintarla. Yeyo se profundiza, la maquillé muy bien, Triple. Y este muchacho le hace una interpretación hermosa. La canción se llama La Mujer Maravilla. Son dos canciones que tenemos y estamos impulsando a través de la Triple A, porque a los talentos nuevos hay que respaldarlos. En vez de masacrarlos y criticarles, que no se atreven, que cover. Ahora este joven hace una interpretación de canciones de compositores de mucho nivel. Es una propuesta que ustedes, los oyentes, tendrán que calificar y entrarán también a familiarizarse, Andrés Felipe, con estos nuevos talentos.
3: Totalmente, Álvaro, destacamos, ¿no?, que los jóvenes talentos se interesen en los compositores grandes y además que hagan tan buenas interpretaciones, ¿no? Ayer que escuchábamos estas canciones que empezamos a sonar a través de la Triple A, bastante sorprendido con la interpretación de Aurelio Núñez y de Luis Egurrola, que muchas veces una limitante para algunos artistas está en la interpretación, ¿no? De lo que quieren transmitir los compositores y que son poco lo que logran conectar con ese mensaje.
1: Que sea Siervo Dueñas que cautive a los seguidores de los 97.2. Aquí está la canción de Luis Egurrola, Todo por Nada. Y seguidamente, La Mujer Maravilla de Yeyo Núñez. Dos compositores, dos señores compositores hechos en el Festival Nacional de Compositores creyeron en el nuevo talento Siervo Dueñas.

0: Son las 3 con 40 minutos. 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

0: Aloy, ¿cómo se pegó esta canción de Jafid David, nuestro artista invitado para el 24 de junio? Gracias al doctor Jorge Estrada, que también ha estado muy atento a lo que es la promoción de este trabajo musical y a lo que será la presentación de Jafid David en la tarima Juancho Royce. Lanzamiento de la AAA y fiestas patronales de San Juan Bautista, Andrés Felipe.
1: Sí, señor, estamos listos porque dentro de 20 días será el gran lanzamiento de la AAA en la tarima Juancho Royce. En el marco de nuestras fiestas patronales, estaremos con una gran cantidad de artistas invitados. Transmisión además en directo a través de nuestras redes sociales. Y estar atentos ahí todos los oyentes de la AAA 97.2 y transmisión también a través de los 97.2 FM.
0: 24 de junio estaremos en la Plaza Bolívar frente a la Iglesia San Juan Bautista. Con el equipo periodístico estará Evelyn Fuentes, Hugues Gámez y Hamilton Daza Gutiérrez en la carpa Armando Ariza Matos de la AAA, el popular Manji. Ahí estaremos con las personalidades que lleguen a San Juan. Estarán pasando por los micrófonos de la AAA, gracias al equipo periodístico y los mandos técnicos de Andrés Felipe Daza. Eso está pegado, Marciano Guerra, Junior y Jorge Estrada. Esa gente viene a San Juan del Cesar. Será una noche inolvidable porque también estará la bomba sexy, estará la sanjuanera Ana del Castillo. Se fue de San Juan 7 años aproximadamente, pero ella donde llega dice: yo soy sanjuanera, y va a la tarima Juancho Roy. ¿Cómo andamos de saludo? Ya llegó la tanda de cumpleaños de Caco Araújo. Lo vamos a hacer después de 4 de la tarde. Caco, gracias por enviarnos siempre los cumpleaños. Carlos, el gran Caco Araújo. Quiero saludar a Juan Bautista Daza, nuestro querido médico, el ginecólogo que llegará a San Juan en los próximos días. Nos acaba de enviar aquí Juancho, el de Julito, un audio que quiero compartirlo con sus pacientes y sus oyentes. Vamos a enviárselo ahí a la AAA, voy a reenviárselo, dice: estoy en sintonía. Y dije: Juancho, esta emisora es de todos los sanjuaneros, es una emisora comunitaria y está al servicio de las comunidades. Juancho siempre viene a San Juan porque hay una cifra altísima. Usted va a escuchar ahí todo lo que dice Juancho, cuántas mujeres mueren por el cáncer del cuello uterino. Pero que sea Juancho que invite a las mujeres de San Juan, que deben llegar a su consultorio.
2: Querido Álvaro, muy buenos días. Por aquí en plena actividad en la ciudad de Bucaramanga, contento de saludarte en tu institución, la AAA, por lo cual te felicito. Eres un hombre de grandes logros. Álvaro, gracias. Sí, vamos a estar en San Juan del Cesar haciendo nuestra brigada de prevención, diagnóstico y tratamiento temprano del cáncer de cuello uterino, enfermedades por virus de papiloma humano y ofreciendo cirugía para el cáncer de la mujer, prevención del cáncer de mama, ovario, vagina, etcétera, ecografía especializada, colposcopía, biopsias, para que las damas de San Juan no hagan parte de las estadísticas tan tristes del cáncer de cuello uterino en Colombia. El año pasado teníamos una población de 34 mil pacientes activas con cáncer de cuello uterino en Colombia, y se presentaron más de 4.000 casos nuevos, y hay una mortalidad alta, Álvaro, alrededor de 3.400 mujeres al año por este cáncer que se puede evitar. Una consulta a tiempo, Álvaro, marca la diferencia. Gracias, Álvaro, por este apoyo. Un abrazo para ti y tu familia, y éxitos, Álvaro, éxitos, hermano querido, adelante.
0: Gracias, Juancho, el de Julito Daza, que está en Bucaramanga y nos envió ese audio, y lo vamos a compartir durante todos estos días. Mire, ya escuchó la cifra, ¿no? 3.000 y tantas mujeres mueren al año por el cáncer del cuello uterino, que puede ser curado si usted lo detecta a tiempo. Aproveche, Juancho estará aquí en el edificio médico San Juan, y de mucha confianza, de mucho cariño. Lo que menos le interesa es la cuestión económica. Ha dicho: haz la campaña, que lleguen al consultorio, y por supuesto ahí está su secretaria. Son las 4 de la tarde en punto, Andrés Felipe.
3: Un consejo.
1: Aquí llega Ana del Castillo con Perdiste la Batalla, que será artista central del lanzamiento de la AAA este 24 de julio.
0: Ese es mucho lío que tengo yo. Ella quiere montarse a las 12 de la noche. Y ella: mamá, vamos a montarte de 1 a 2. Y después de 2:30 montamos a Jafi David porque Jafi quiere cerrar. Ella me dijo, tienen que respetarme mi horario. Dije, bueno, yo no soy la peña, ni la junta. Ay, no, mi amor, no te pongas guapo, me dijo. Voy a San Juan, ella viene a San Juan a disfrutar. Quiero agradecerle a Jairo Aguilar, el señor gobernador, y al señor Enrique Cubito Urbina, alcalde, por estas fiestas que le van a regalar a San Juan y a la AAA, la emisora que se metió en el corazón.

0: Son las 4 con 5 minutos.
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0: Esa guitarra invita a un buen trago. Esos son los hermanos Carrillo sonando en la 97.2, una canción que vinieron a promocionar en vivo y en directo, y por supuesto que el público la sigue solicitando. Suenan a las 4:18 los hermanos Carrillo, Pipe.
1: Sí, señor, esta canción es pura apariencia, ¿no? Con los hermanos Carrillo, y que hace parte ya de la programación de la AAA 97.2 FM.
0: Ya le salió el primer rascamoño acá el 24 de junio, ¿no? Tienen parrandas programadas con el doctor Raúl Lacutir, los invitados que vienen también de parte del señor alcalde. Es una agrupación base para... Es que eso es sabrosito, una guitarra, y tienen toda la base musical en San Juan. Quiero saludar a Orlando Brito y a todo el personal que acompaña a los hijos de Dubi y Lucho, los hermanos Carrillo. En La Paz también está en sintonía nuestro amigo Caco Araujo. Quiero saludar a Fanny Becerra en San Diego. En España está Cecilia Mercedes Quiroz Araujo, está de cumpleaños. Estos son los cumpleaños de Caco Araujo. Gilma Acosta de Chávez, le dije, esa es la viuda de Hugo Chávez. Me dijo, no me dejaste de vaina. Gilma Acosta de Chávez. Y en Barranquilla, Lucho Beltrán Callafa, están en sintonía y celebrando el cumpleaños, los cumpleaños de Caco Araujo. En Valledupar, Luisa Morón Calderón, Dios te bendiga y gracias por estar escuchando la Triple A.
2: Para los médicos.
0: Nos vamos como invitado, Pipe.
1: ¿Qué estaba en la tarde de hoy?
0: Bueno, vamos a hablar de la educación, vamos a hablar de el Infotet y por supuesto que vamos a entrar con la identificación. Los invitados en la tarde de hoy.
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0: Bueno, esa es la de Pabuena, más adelanticos. Tenemos aquí, son a los docentes de y compañeros que hacen parte del Infotec. Quiero saludar al rector Luis Alfonso Pérez, que está fuera del país haciendo gestiones, y a Vanessa, que es la que coordina ahí el tema de prensa y todo lo que tiene que ver con Eliana Daza en redes sociales también, la publicidad. Quiero saludar a David Aranza, que está aquí con nosotros, ingeniero ambiental y docente del Infotet. Buenas tardes, bienvenido a la 97.2.
4: Buenas tardes, muchas gracias por la invitación y por abrirnos este espacio.
0: Y a César Urbina, sanjuanero también, bienvenido a la AAA, Checha, con mucho cariño. Ya usted hay más confianza que con el ingeniero.
5: Sí, claro, muchas gracias, Álvaro, también a toda la comunidad sanjuanera por abrirnos este espacio y poder hablar de la educación del municipio.
0: Es la obligación de la AAA, es una emisora comunitaria. Para esto están hechas estas emisoras, que todo el mundo hable. Aquí no tenemos por qué estratificar a los invitados. Aquí esto es carta abierta. Ustedes vienen a hablar del Infotet, hay unos programas muy importantes. ¿De qué se trata, César?
5: Sí, claro. Imagínate que hay unos nuevos programas, especialmente el programa de energías renovables, que estamos en vanguardia actualmente en el país.
0: Ese es el tema de energía renovable. Hablemos de eso, cuál es el programa, qué se viene para San Juan, para motivar a los oyentes y sobre todo a los estudiantes que quieren crecer un poco más intelectualmente.
5: Sí, claro. La transición energética es algo que se toca en el país, y La Guajira es el punto de partida de cada uno de estos. Sabemos muy bien de estos intensos calores que están haciendo en San Juan y cómo no aprovecharlo a través de las energías renovables, como son los paneles solares o también los parques eólicos con estas brisas que vienen de la parte noroccidental de Colombia. Entonces, este es el punto de partida de nosotros como educadores, apuntarles a eso. Apuntarle de que las energías renovables tenemos que tomarlas nosotros y ser los pioneros en Colombia. Entonces el Infotec busca eso, busca que la educación esté enfocada en la transición energética y la vanguardia que Colombia necesita.
0: Ustedes van a estar socializando este tema, pero ¿qué tiene que hacer un oyente, algún joven que está escuchando la AAA y que quiera enterarse de ese tema? ¿Qué hacer? ¿Dónde llegar? Cuando arranca el programa, en fin, todas esas inquietudes que tiene el oyente.
5: Sí, claro, las inscripciones ya se encuentran abiertas hasta el 5 de julio.
0: Estamos a un mes.
5: Claro que sí. Y entonces, los interesados en hacer parte.
0: ¿Y esto arranca cuándo?
5: En agosto, las primeras semanas de agosto ya estamos iniciando con este nuevo programa, ya buscando que cada uno de los jóvenes y aquellos que quieran estudiar estén pendientes también a todos los programas que vienen desde el gobierno nacional para el territorio.
0: César, ¿y cómo se mueve el tema de matrículas? Que para que también el oyente sepa.
5: Sí, claro, a través de nuestra página web www.infotet.edu.com, ahí van a encontrar toda la información pertinente y es muy sencilla, la inscripción es a través de nuestra plataforma que se llama Docent. Y allí, pues, de todos modos, también nosotros, dentro de las instalaciones del Infotec, se pueden acercar y con todo el gusto le damos todas las indicaciones.
0: Usted es sanjuanero. ¿Cómo es que se llama su papá?
5: Jaime Urbina.
0: Jaime Urbina. Usted es sobrino de Gloria Urbina, de Mayro.
5: Así es.
0: Oiga, déjeme felicitarlo porque usted es un joven, y mire toda la autoridad y la facilidad y el conocimiento y sobre todo lo fácil que se dirige a los oyentes. Qué bueno que la juventud de San Juan... ¿Ya docente en el Infotec?
5: Sí, claro. Jefe de programa.
0: Jefe de programa.
5: No es lo mismo, sí.
0: No, usted tiene que ser un buen comelibro.
5: Así es. 26 años tengo.
0: ¿Y cuánto, 26 años y cuánto de estar ya al servicio de la docencia?
5: Tengo 5 años de estar en docente porque antes de terminar mi carrera universitaria trabajaba con el ministerio haciendo programas educativos en las instituciones.
0: Usted es nieto de Nelson Urbina, del...
5: ¿Del notario?
0: Del notario.
5: Así es.
0: No, es que ahí no puede salir otra cosa, Pipe. Ahí usted sabe el libro que manejaba. Lo felicito yo. Me sorprende la juventud de San Juan, cómo se ha ido preparando. Y esta es la gente que queremos tener nosotros como faro. Como metas de los otros oyentes, de esta juventud que necesitamos orientar. No podemos detenernos a hablar de cosas negativas, sino aplaudir el crecimiento profesional de nuestros jóvenes. Y usted es uno de los que me llama poderosamente la atención. Bienvenido y gracias por participar.
5: No, muchas gracias a ustedes por escuchar.
0: Y este es otro sanjuanero por adopción. Ya después que hablamos aquí extra micrófono, sí sabemos quién es. Es David Aranza. Bienvenido. David es ingeniero ambiental y también tiene otro programa abierto a través del Infotec.
6: Sí, señor. Buenas tardes. Buenas tardes a la audiencia. Hoy les quiero exponer o hacer partícipes de los programas ambientales que ofrece el Infotec. Ofrecemos dos programas ambientales, uno en nivel técnico y otro en nivel tecnólogo. Unidos propedéuticamente, o sea que para llegar al nivel tecnólogo sí o sí tenemos que hacer el nivel técnico, ¿cierto? Y salimos con doble titulación, que lo que permite es tener más amplitud a nivel comercial, ¿cierto? Laboral.
0: ¿Estos programas van de la mano? ¿Van ahí?
6: Van en gancho, como en una cadena de bicicleta. Tengo que ver uno para después poder ver el otro y cada uno me da un título. Entonces, si al momento de salir a trabajar usted necesita

0: generación que se comparan con los de otras universidades, laboratorios de microbiología, de suelos, de aguas, ¿cierto?, de química, salas de cómputo excelentes, con buenos programas, contamos con una planta docente excelente, calificada, y contamos con los registros calificados del Ministerio de Educación que nos avalan para ofertar estos programas.
1: ¿Las matrículas también a través ya de la página conocida del Infotet?
0: Sí, señor. Entran a la plataforma, hay un botón grande que dice inscripciones, le dan inscribirse, meten su nombre y su cédula, siguen los pasos y en 5 minutos están inscritos.
1: Bueno, para redondear y cerrar esta nota que nos parece interesante, física, personalmente pueden llegar al Infotec.
0: Sí, también. Claro, pueden acercarse admisiones y registros y allá todo el personal del Infotec está capacitado para guiarles, instruirles en el proceso de inscripción y matrícula.
1: Bueno, que no sea la primera ni la última. Ya le hemos dicho a Vanessa que estos son unos minutos que pauta el Infotec con la AAA y está abierta. Esta emisora, repito, es de todos los sanjuaneros y cómo decirle que no a un Infotec que hemos visto crecer y que está a punto de convertirse en una universidad. Eso hay que también que ponderarlo y destacarlo. Un rector que se ha entregado de lleno, y hay que destacar eso de que Luis Alfonso Pérez hoy está mostrando unos resultados tangibles y que la juventud debe aprovechar, ¿no?
0: Sí, señor, el rector junto con todo el personal del Infotec hemos hecho un esfuerzo enorme y gigantesco para sacar este proyecto adelante, que es el gran proyecto del señor rector, y gloria a Dios, se han dado resultados positivos y que va a beneficiar sobre todo a la comunidad sanjuanera. En mis 15 años que llevo viviendo acá, siempre una propuesta ha sido traer la universidad acá, y de mano del señor rector y de todo el personal del Infotec se está logrando. Entonces es una buena noticia para San Juan, para el departamento y para todos los que somos sanjuaneros.
1: Oiga, yo lo estoy viendo usted y ¿cómo que se llama su señora madre? Escúcheme.
0: Luz Miriam Arias.
1: Luz Miriam Arias. Pipe, recuerda a Luz Miriam que nos visitaba en la emisora, que hacía parte de la religión.
0: Sí, señor, de la Cruzada Estudiantil y Profesional de Colombia.
1: No, hombre, que es que usted, yo creo que estoy hablando con ella. El físico de usted es igual a su señora madre y por eso dije, tiene que haber una relación entre usted y esa mujer que quisimos y queremos. Ella está en
0: Yopal, Casanare.
1: Ah, está cerquita.
0: Sí, allí, a 18 horas, unas 18 o 19 horitas en bus.
1: Un abrazo, hemos terminado este diálogo con ustedes y bueno, ya ustedes saben de qué temas y la constancia para motivar a la juventud, no solamente de San Juan. Tenemos una cobertura importante y por decirle algo, en Atanques, en Río Seco, La Paz, San Diego, Villanueva, los estudiantes que nos escuchan, que ahí está el Infotec de puertas abiertas.
0: Sí, señor. Dispuestos para ustedes, dispuestos a servirles y a surgir, ¿cierto, profe?
2: Lo esperamos en el Infotec, el alma mater de San Juan.
1: Un abrazo, son las 4 de la tarde, 29 minutos, aquí suena el vallenato en la AAA.

0: Son las 4:35.
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0: La veteranía de Silvio Brito salió a flote ahí en esta invitación que le cursa Jorge Pabuena. Jorge Pabuena es un cantante de la música vallenata que tiene recorrido, que tiene catálogo y mucha gente lo identifica con su cédula, ¿no? Él tiene una canción que es un
1: cédula
0: malo, una canción que lo lleva, todavía lo sigue llevando a muchas partes del mundo. Jorge hace giras a Europa, hace giras a Estados Unidos, también recorre mucho a Paraguay y Venezuela. Está radicado en Medellín y se le dio por hacer este trabajo que se llama Leyendas. Le cursó invitación a muchos que se quedaron ahí en el remojo, que sí vamos, pero logró reunir a Marcos Díaz con la canción Me Vieron Llorando, Silvio Brito con la canción de Roberto Calderón. Una canción hermosa, ¿no?
1: Sí, señor.
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0: Esa es la cédula musical de Jorge Pabuena, que hasta ahora está en una de las emisoras de Bogotá, emisora La Calle. Está con Silvio Brito, está Amin Martínez y está también
1: Giancarlo Centeno e Israel Romero.
0: Y el acordeón, Iván Zuleta,
1: Álvaro López,
0: Emilio Oviedo,
1: Julián Rojas, Pollito Herrera, Víctor Naín, Emerson Plata, Alvin Anayel Mafia y John Lozano.
0: Bueno, yo creo que se ha hecho un trabajo para reconocerle la grandeza a muchos de ellos. Se atreve Jorge Pabuena. Nosotros vamos a dejar escuchar las canciones que nos ha enviado. Él está en Bogotá, repito, en promoción estuvo en Caracol Televisión, RCN, ahora está en La Calle y está programando una agenda de visitas. Queríamos haber hecho una nota, pero está con concéntrate allá en La Calle, no te vayas a quedar en La Calle.
3: Esta linda canción,
0: esa que hizo con Silvio Brito, Me Quito el Nombre. Ya comenzó el viejo Chide también, ya tiene un asesor, el doctor Fernando Brito. Él dijo que el cantante que lo saludara lo iba a denunciar. Va a comenzar por Silvio, porque después de Churo dijo, después de Churo Díaz viene todo el mundo a saludarme. Y ya Silvio Brito le tiró un saludo al viejo Chide.
1: Chide, en vez de pagar porque me saluden, voy a cobrar porque me saluden.
0: Voy a cobrar porque Silvio Brito también se tiró al ruedo. Giancarlo Centeno también interpreta al lado de Jorge Pabuena, le cursó invitación a Amin Martínez. Estos 15 minutos, 12 minutos finales, Pipe, vamos a dedicárselo a Jorge Pabuena, que se atrevió a hacer un trabajo con grandes. También Israel Romero lo invitó como cantante, ¿no?
1: Aquí está el Pollo Irra.
0: Escuchemos al Pollo Irra y Jorge Pabuena. Después me suena a Pabuena con Giancarlo Centeno, ¿lo tienes?
1: Esa no ha llegado por acá todavía.
0: ¿Cuál tienes ahí? ¿La de Amin Martínez?
1: Amin Martínez, sí, está por acá.
0: Bueno, le está enviando una por una. Señores, mañana estaremos nuevamente en Solo Vallenato. No se muevan, después viene ahora el atardecer campesino. 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

0: Son las 5 en punto. 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

0: chupe.
1: Sí, señor. Sí, señor. Claro que sí. En Colombia son las 5:03. Las 5:03 en todo el territorio nacional. Hola, ¿qué tal? ¿Qué tal? ¿Qué tal? ¿Qué tal? Amigos oyentes de la AAA 97.2 del espacio Atardecer Campesino, la hora de la radio diferente en el departamento de La Guajira. Un abrazo sincero con mucho cariño para todos ustedes, los que estén conectados en los pueblos rurales de toda la península de La Guajira, en cualquier lugar del mundo, a través de las plataformas digitales. Recuerden que soy Walter Mendoza Martínez, me acompaña Elvis Miguel Cujia Jr. y la asesoría profesional de Andrés Felipe Daza. Estamos en Atardecer Campesino. San Juan del Cesar en estos momentos tiene una temperatura, registra temperatura de 30 grados centígrados, la sensación térmica de 37 grados, precipitaciones hasta del 30% las posibilidades, vientos hasta de 2 kilómetros por hora, no se mueven ni las hojas de los árboles, mi hermano, humedad relativa el 78%, y avanzamos hacia la fase menguante. La luna tiene el disco lunar que poco a poco va disminuyendo su visibilidad. Las 5:04, las 5:04 en el Vallenato Auténtico. Vamos a arrancar con Diomedes Díaz, el cantor campesino, el filósofo del vallenato, extraordinario compositor de nuestra música, el más grande intérprete que ha tenido el vallenato a nivel mundial, al lado del rey de reyes Colacho Mendoza. Vamos a darles a todos ustedes algunos datos históricos del rey de reyes Colacho Mendoza, que será homenajeado ahí en el festival Colacho Mendoza, precisamente así se llama, en Caracolí, Sabanas de Manuela, el único acordeonero que vivió todas las etapas de la música vallenata, desde cuando era interpretada en guitarra hasta nuestros días. A pesar de haber estado al lado de los más brillantes baluartes, aportando su conocimiento del más puro folclore colombiano, nunca se dejó contaminar del voraz comercio que ha desvirtuado a través del tiempo, a través de la historia, la máxima expresión folclórica de Colombia, la música vallenata, hoy patrimonio inmaterial de la humanidad. Nace ahí en Caracolí, Sabana de Manuela, en el municipio de San Juan del Cesar, por supuesto al sur del departamento de La Guajira. En su ascendencia paternal todos eran músicos, legado que heredó de su padre Julio Mendoza Mejía, quien le transmitió este arte por genética, porque no estuvo de acuerdo que su hijo Colacho fuera músico, y como ocurre en estas ocasiones, este aprovechaba el descuido de su progenitor para hacer prácticas. Su mamá fue Juana Daza Manjarres, siempre estuvo dedicada a los oficios del hogar. Las 5:06, yo sí estuve tuve la oportunidad de estar en parranda con Andrés Mendoza, el hermano de Colacho, ahí tocando acordeón de tú a tú. También conozco personalmente a Wilber Mendoza, que también es rey de la leyenda vallenata, importante dinastía. Aquí suena, al lado de Diomedes Díaz, este bonito tema. Esto se llama El Limoncito.

Bueno, en Colombia son las 5:10 minutos, las 5:10 minutos. Un saludo cordial ahí para Pello Cañón, a esta hora en sintonía, Pedro González. Ahí también La Negra en el barrio Echeverri. Un abrazo para todos ustedes, los amigos que comienzan a reportar su sintonía. Muchas gracias, aquí le premiamos con su saludo y con regalos que estaremos llevándoles a todos ustedes durante todo este año 2026, compromisos que hacen algunos amigos oyentes también, que estarán donando para la audiencia de Atardecer Campesino. 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Un saludo hoy para el Mime López y el FAMI también, que están en sintonía. 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Bueno, cuando son las 5:14 minutos, vamos enseguida a la parte reflexiva. Y en la mañana de hoy, a veces cuando se queda uno ahí, que se levanta temprano, pensaba yo en esta frase bíblica, que dice por aquí: busca primero el reino de Dios y su justicia y lo demás se dará por añadidura. Nosotros vivimos en un afán buscando otras cosas distintas, diferentes, las vanidades de la vida, los placeres de la vida, la ambición, la codicia desmedida, el afán por hacer y el propósito de amasar dinero
Y si Dios te premia, nosotros queremos decirte, si te da dinero con las riquezas, ojo, con la opresión al pobre, al menos favorecido, al más vulnerable, al más débil. Si te metes con ellos, te metes con Jesucristo, que es el dueño y el autor de la vida. Y te vamos a decir a ti, ya finalmente, un fragmento de una poesía que en alguna oportunidad llegué a escribir y que es tomada del libro que publiqué, primera edición, Realidades y Sueños para Vivir. Yertová en cuatro tablas pintadas de caoba o no sé qué, el que se creía rey. Era un mortal y no lo creía, no lo entendía. Los más hipócritas botan una lágrima y los otros desesperan para llevarlo a su morada final. ¿A dónde? Preguntó alguien. A la tumba fría. Allí morará por siempre y será objeto del olvido. Lo demás es vanidad. 5:16 minutos solo para reflexionar en esta tarde, y vamos rápidamente con vallenato. Mira, así también reflexionaba el maestro Calisto sobre la vida. Aquí lo vamos a escuchar. Póngale atención a esta canción que se llama El Esqueleto.

0: Bueno, en Córdoba son las 5:19 minutos, las 5:19 minutos. El que sí no sufre de esas cosas es el compadre Beto Jiménez. Disfruta la vida con las cosas sencillas de la misma. Y ahí estará en el Festival de la Patilla observando las carreras a caballo, toda la programación que se dará durante los días, bueno, 26, 27 y 28 de este mes de junio. Una importante programación en este prestigioso, exitoso festival, el más importante de los pueblos rurales del departamento de La Guajira. 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
0: Colombia, son las 5:24 minutos, las 5:24. A todos los amigos que están en las veredas, caseríos, en las fincas, en las praderas, en las montañas, en las sabanas, le vamos a llevar este vallenato con Beto Zabaleta, el todoterreno. Este canto es del presidente de SAICO, ¿no?, la asociación de compositores que respalda a los compositores a nivel nacional, Rafael Manjarres. Bonito tema, el acordeón de un rey, vallenato Alberto Beto Villa. Esto se llama Indecisión.
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0: Las 5:28 minutos, las 5:28, ahí está ese bonito tema, la voz de Beto Zabaleta, el todoterreno del vallenato, el acordeón de Alberto Beto Villa, de Rafael Manjarres, ese bonito tema, se llama Indecisión. Saludo ahí para José María González, siempre en sintonía, para el cadete David Soto, todos los amigos celadores que están los que prestan este servicio de seguridad en las diferentes instituciones, empresas. Un abrazo para todos ustedes, gracias por estar siempre ahí conectados con la AAA 97.2 y Atardecer Campesino. A todos los amigos conductores, los que están paseando por las calles de los pueblos del sur del departamento y van sintonizados ahí, hombre, Dios les bendiga, hombre, muchas gracias por su sintonía. Vamos a llevarles a todos ustedes, que están pendientes siempre del estado del tiempo a propósito de lo que se viene sucediendo, las altas temperaturas, a veces cae una llovizna, un aguacero fuerte, llueve en la sierra, vuelve el verano. Esto es un desajuste que hay de la naturaleza, pero nosotros debemos vivir en armonía con ella y buscar su equilibrio. Aquí está el estado del tiempo con Lady Rodríguez.
1: De nubosidad variable con probabilidad de lluvias en diferentes sectores del departamento de La Guajira. En horas de la mañana persistirán cielos entre parcial y mayormente nublados, con probabilidad de algunas lloviznas aisladas hacia el sur del departamento. Sin embargo, en horas de la tarde se estima que se den lluvias generalizadas. Las más intensas podrían registrarse hacia el centro y sur del departamento de La Guajira y estar acompañadas de descargas eléctricas. Las temperaturas para hoy podrán estar entre los 34 y 38 grados Celsius, con sensación térmica elevada, particularmente en aquellas zonas urbanas o en sectores de poca ventilación, donde la acumulación de calor podría generar una condición de bochorno y incomodidad térmica. Es importante tener presente que la masa de polvo sahariano ha empezado a disminuir un poco su intensidad, y bajo esta condición es probable que el tránsito de ondas y otros sistemas meteorológicos puedan empezar a favorecer lluvias en nuestro territorio. Importante que hagamos un uso adecuado de estas precipitaciones que se puedan dar en la temporada ciclónica. Recordemos que empezó el 1 de junio y se extiende hasta el 30 de noviembre, y es importante poder hacer un uso eficiente de estas precipitaciones que se puedan dar. El pronóstico nos advierte que para hoy esos cielos nubosos y las precipitaciones serán más intensas, especialmente durante la tarde. Las alertas hidrometeorológicas que se encuentran vigentes: tenemos alerta amarilla en el río Vadillo, río Chiriamo, río Manaure, río Alto Cesar, y esto debido a que se han dado algunas lluvias en zonas de alta montaña del sur del departamento. También tenemos algunas alertas asociadas a la probabilidad de incendios en la cobertura vegetal. Máximo nivel de alerta para Maicao, Manaure, Uribia. Alerta naranja para Albania, Dibuya, Riohacha y Urumita. Y alerta amarilla para El Molino, La Jagua del Pilar, Villanueva, San Juan del Cesar. Informamos igualmente que se encuentra bastante intenso los vientos en el mar Caribe colombiano, y sobre el litoral de La Guajira oscilan aproximadamente entre 25 y 34 kilómetros por hora, lo que nos está favoreciendo un oleaje entre 2.1

0: 1 y 3 metros. Sugerimos antes de zarpar consultar con las capitanías de puerto, hacer uso eficiente de las playas y seguir las recomendaciones de los entes territoriales y de las capitanías de puerto, y así evitar cualquier incidente que se pueda dar debido al alto oleaje que se prevé. Es todo en pronóstico y alertas. Informa la meteoróloga de Corpo Guajira, Lady Rodríguez. Que tengan todos un buen día.
1: Bueno, en Colombia son las 5:32 minutos, las 5:32. Estamos saludando ahí a Elker Fragoso en el barrio Enrique Brito, en tienda Samara. También saludamos a Lady Mendoza, Jaime Raúl Fuentes y a Jaime de Jesús Fuentes Mendoza, siempre en sintonía. Son las 5:33. Oye, ponte las pilas, con los pies en el suelo. Aquí está esta canción de la interpretación de Fabián Corrales, este bonito tema de Cachete López, con los pies en el suelo, mi hermano.

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1: En Colombia son los 5:37 minutos, los 5:37. A esta hora vamos a escuchar mensajes que nos mandan por acá, gente que siempre está en sintonía y que aprecia lo que venimos haciendo. Escuchemos un poco de un oyente.
2: Pero Alter, oye, excelente programa, hombre. Te felicito por este programa hermoso. Un programa que le hace regresar el tiempo a uno, ¿oíste? Le hace regresar el tiempo a uno con esas canciones hermosas. Eso es, como dice el dicho, recordar es vivir. Atardecer campesino y las horas de las tardes que son tan bonitas. A veces cuando sale el sol, que hace ese atardecer, que le hace recordar a uno cuando iba a sacar los burros a esas horas y estaba el sol bonito y saliendo los conejos, acostándose los pajaritos. Qué hermoso, Walter, qué hermoso programa. Te felicito por ese programa tan hermoso.
1: Bueno, ahí está, pues, las 5:39 minutos. Le hace recordar cuando iban los burros a coger el agua y a sacar el ganado. 5:39 minutos. Vamos a escuchar ahí una entrevista con Vicente Martínez. Aquí contamos las historias, las anécdotas y todo el proceso vivido por la gente del campo, los hombres del campo. Y aquí está este caficultor que nos ha contado un poco de su historia y de la caficultura en San Juan del Cesar. Vicente, aparte de la caficultura, todos los problemas que usted mencionaba en la parte sanitaria, ¿qué otro tipo de dificultades enfrentan ustedes como familias cafeteras?
3: Bueno, uno de los problemas que tenemos grave en esa zona siempre ha sido la vía, el medio de transporte para sacar uno. En estos momentos tenemos la vía, digamos que regular, pero siempre, siempre de Caracolí hacia arriba se nos dificulta porque esa vía tiene mucho hueco. Y cuando viene el invierno, ya está bueno hasta que llegue el invierno. Bueno, esa es una de las dificultades, nos encarece el ¿cómo se dice?, el transporte. Yo sé que mucha gente vende allá. Lo otro que hemos tenido, que es un tema también, el tema de café, que nosotros hemos estado en esta lucha como comité, como asociación, buscando la alternativa de que está sucediendo algo. Yo creo que el municipio de San Juan, digamos, algunos de los alcaldes que han pasado antes de, diríamos que del doctor Álvaro Díaz, nosotros teníamos una buena conexión, nos llegamos a reunir aquí con varios, con la Federación Nacional, con el Comité Cafetero a nivel municipal y departamental. De ahí para acá, pues por la cuestión del problema que se presentó, de la pandemia esa, del COVID, bueno, hemos estado como alejados y hemos perdido de pronto ese contacto, porque San Juan tiene un potencial cafetero, sino que en eso casi ningún gobernante se ha fijado. Y eso es... El gran problema que tenemos es que el café se nos está yendo para el Cesar, que las ¿cómo se llama esto? O sea, nosotros no nos estamos beneficiando porque las regalías se van al Cesar, porque los que compran el café lo legalizan como si fuera el Cesar y resulta, allá creo que hacia el Cesar está saliendo el 86%, 88% de la cosecha de toda esa región. Qué bien, si ese producto llegara aquí, nosotros con esa regalía pues nos ayudaríamos mucho, pero como no, la Federación Nacional no está participando, las cooperativas, entonces el café se va para el Cesar y allá las regalías están, quienes se están beneficiando son la gente del Cesar, ya. No, ellos no tienen la culpa, es... Entonces, esa es la dificultad grande. Nosotros hemos venido siempre hablando, aquí venimos en los gobiernos anteriores, cuando dije que del doctor Álvaro Díaz hacia allá, buscando ese punto, que nos pongan aquí un punto de referencia, una compraventa, porque es un riesgo ir a Valledupar, ya yendo de aquí de San Juan a Villanueva, hay mucha gente que son analfabeta, que ya esa vaina de los cheques de eso los ponen en vilo. Entonces, pues la idea acá se maneja mejor porque uno conoce la gente de aquí del municipio, cualquiera nos acompaña a una persona de esa que venga con dificultad porque no sabe, tiene que andar preguntando. Entonces, sí, esa es una de las cosas que nosotros hemos estado como que tratando de que se nos solucione en algún momento.

0: Así de sencillo, cuando son las 5:43 minutos, bueno, aquí seguiremos con este tipo de entrevistas hasta terminar aquí con este cafetero que viene contando la historia que viven todos los cafeteros en San Juan del Cesar, tanto en la Sierra Nevada de Santa Marta como en la Serranía del Perijá. Vamos a escuchar un vallenato con el clan vallenato Pacho Rivera, la voz de Alex Duarte, este bonito tema de Rómulo Saltarín, el Indio Químico. Esto se llama Ese es tu amor.
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1: En Colombia son las 5:47 minutos, las 5:47. Un saludo cordial ahí para Jorge Luis Bolaño Mendoza. Estamos saludando también al doctor William Jiménez, director del ICA para el sur del departamento, a todas las asociaciones de ganaderos del municipio de San Juan del Cesar que vienen preocupados ahí por el fenómeno del Niño. Ellos están ya tocando puertas de manera institucional para que se les respalde. Y ojalá que las instituciones estén pendientes de todo lo difícil que vienen viviendo los amigos productores y que se les respalde a ellos para que puedan mantenerse en esta actividad. De ahí depende, ¿eh? ahí está la seguridad alimentaria de la población. Las 5:48, llegamos a todos ustedes a nombre de Veterinaria El Centro, y está el doctor Luis Eduardo Pontón Romero en el centro de San Juan del Cesar, diagonal a la Virgencita, a nombre de Laura 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Cesar, del diputado Arnoldo Marulanda Brito, que defiende el sector productivo, el campo, de la mano siempre con la población rural, que viene defendiendo y librando debates para que una vez por todas se dé la construcción de la represa del Ranchería. 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
1: Vamos rápidamente a los cumpleaños que reporta Nérida Frías para la tarde de hoy. Hágame el favor ahí, amigo Elvis, vamos a poner un poco de vallenato para ambientar la celebración del cumpleaños de las diferentes y distinguidos amigos que están cumpliendo un año más de vida. Hoy jueves 4 de junio, la señora Delfina Manjarres, Andrea Marcela Frías, Keylis Joana Vaquero Frías, reciben las felicitaciones de familiares, amigos, amigas, para todos los cumplimentados en este día. Que Dios derrame sus bendiciones hoy, mañana y por siempre. Saludos para Nan Mendoza en la ciudad de Valledupar, para Elías Mendoza, para Fabio Corrales, lo mismo que el amigo Wildes Manjarres, que siempre reporta su quinto día en la ciudad de Cartagena. Los vamos a dejar con vallenato éxito. Yo me retiro, pero lo vamos a deleitar a todos ustedes con vallenato bueno y música universal. En primera oportunidad vamos a escuchar a Luis Enrique Martínez, este bonito tema que le gusta a Pedro Julio Manjarres. Esto se llama El Pollo Vallenato. Seguimos ahí con los hermanos Zuleta, Yo Estoy Firme, firme como siempre. Y seguidamente viene Antonio Aguilar con un clásico de ranchera que se llama Caballo de Patas Blancas. A ustedes que Dios les bendiga, que bendiga a su familia, que derrame su bendición y su misericordia sobre todo el pueblo de San Juan del Cesar, el departamento de La Guajira, y que la bendición llegue para nuestro pueblo colombiano.

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